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1: Las 7 y 7 minutos.
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En Pensilvania Estéreo son las 7:40 minutos. Noventa y tres punto uno.

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3: En Pensilvania Estéreo son las 7:56 minutos.
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0: En Pensilvania Estéreo son las 8, 14 minutos.
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1: 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En Pensilvania Estéreo son las 8:54 minutos.
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0: Las 9:36.
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3: Las 9 y 58 minutos.
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0: las 10 y 20 minutos.
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0: Las 10 y 56 minutos.
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0: Las 10 y 58 minutos.
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0: las 11 y 26 minutos.
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12: Las 12 en punto.
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0: Las 12 y 34 minutos.
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1: Las 12 y 57 minutos.
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0: La 1:02.
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3: La 1:56.
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las 2:04. 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
2: Las 2 y 57 minutos.
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10: Las 3 y 54 minutos.
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0: Las 4 y 10 minutos.
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0: Las 4 y 40 minutos.
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11: Las 4 y 58 minutos.
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3: Las 5 y 23 minutos.
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0: El ángel del Señor anunció a María,
1: y concibió por obra y gracia del Espíritu Santo.
2: Dios te salve, María. Llena eres de gracia. El Señor está contigo. Bendita eres entre todas las mujeres, y bendito es el fruto de tu vientre, Jesús.
3: Santa María, Madre de Dios, ruega por nosotros los pecadores, ahora y en la hora de nuestra muerte. Amén.
4: He aquí la esclava del Señor.
0: Hágase en mí según tu palabra.
2: Dios te salve, María. Llena eres de gracia. El Señor está contigo. Bendita eres entre todas las mujeres, y bendito es el fruto de tu vientre, Jesús.
3: Santa María, Madre de Dios, ruega por nosotros los pecadores, ahora y en la hora de nuestra muerte. Amén.
5: Y el Verbo se encarnó y se hizo hombre,
4: y habitó entre nosotros.
2: Dios te salve, María. Llena eres de gracia. El Señor está contigo. Bendita eres entre todas las mujeres, y bendito es el fruto de tu vientre, Jesús.
3: Santa María, Madre de Dios, ruega por nosotros los pecadores, ahora y en la hora de nuestra muerte. Amén.
4: Ruega por nosotros, Santa Madre de Dios,
0: para que seamos dignos de alcanzar las promesas y gracias de nuestro Señor Jesucristo. Oremos. Derrama, Señor, tu gracia en nuestros corazones, para que quienes hemos conocido el misterio de la Encarnación, mediante el anuncio de

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1: Las 6:04.
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Bienvenidos amigos a una nueva emisión de Mestizajes. Los saluda Ricardo Herrera. Los invito a una hora con la mejor música colombiana. El don de hacer letras, el don de hacer música, el don de componer nos reúne hoy alrededor de los siguientes cantautores, de quienes escucharemos una canción cantada por ellos mismos: Claudia Gómez, Luz Marina Posada, Jorge Alonso Camacho, Fernando Salazar, Alejo García, María Isabel Saavedra, Marta Gómez, Carlos Palacio Pala, Leonardo Laverde, Mario Rincón, Ancísar Castrillón, César Mejía. Y escucharemos dos canciones de dos compositores en las bellas voces de los mejores intérpretes. Vamos a tener entonces un programa hoy dedicado a los cantautores que engalanan nuestra música andina colombiana. Iniciaremos con la maestra Claudia Gómez y su propia interpretación de su bambuco, Recuerdos de Medellín. Disfrutemos.

La siguiente canción en Estizajes estará con la maestra Luz Marina Posada. Disfrutaremos con Luz Marina su propia interpretación de su canción El Vuelo. Disfrutemos.

La inspiración y letra y música de maestro Fernando Salazar Wagner y cantada en su propia voz, disfrutaremos su obra Manuela, una canción dedicada a Manuela Beltrán, una de las heroínas de la revolución, de la rebelión de los comuneros y que antecedió a esos gritos de libertad que nos llevaron a la emancipación de la colonización española. Disfrutemos entonces Manuela con Fernando Salazar.

inspiración en letra y música de Alejo García, los invito a disfrutar de una canción que lleva por título El Vals de la Muerte. Por supuesto, en la propia interpretación de Alejo García. Disfrutemos.

Disfrutaremos a continuación, amigos, una obra en letra y música de María Isabel Saavedra, en ritmo de bambuco, que lleva por título Tu Tierra. Por supuesto, la interpretación en la propia voz de María Isabel Saavedra. Disfrutemos.

Los invito, amigos, a disfrutar de una obra ganadora del concurso de obra inédita en el Festival del Mono Núñez. Una canción en ritmo de bambuco que lleva por título María Paisaje Postmoderno, autor y compositor Jorge Alonso Camacho Núñez. Disfrutemos.

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Con letra y música de Marta Gómez, los invito a disfrutar su canción Carnavaleando. Por supuesto, la disfrutaremos en la propia voz de Marta Gómez. Disfrutemos.

Lengua de Bambuco, una obra ganadora del concurso de obra inédita en el Concurso Nacional del Bambuco en la ciudad de Pereira, que lleva por título Tatuaje. Una obra en letra y música de Ancízar Castrillón Santa. La escucharemos en la propia voz del maestro Ancízar Castrillón. Disfrutemos.

0: letra y música de Carlos Palacio de Pala. Los invito a disfrutar de su canción Superhéroes, una canción muy interesante que nos llama a la reflexión acerca de las diferencias y que disfrutaremos en la propia voz de Pala. Suena entonces Superhéroes, autor y compositor Pala, interpreta Carlos Palacio Pala.
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1: Hola, soy Luz Marina Posada, cantautora. Este es un saludo para todos los oyentes de Mestizajes, una invitación para que se sigan deleitando con estas hermosas melodías de nuestra música andina colombiana.

es una de las canciones más reconocidas e interpretadas de las obras compuestas por el maestro Leonardo Laverde Pulido, es Su Bambuco, Amo Esta Tierra. Vamos a disfrutar Amo Esta Tierra en la propia voz de Leonardo Laverde, acompañado de Paola Picón en la primera voz, con el dueto Tierra Viva. Disfrutemos.

0: cordial saludo para los radioescuchas del programa Mestizaje. Les habla Luis Mario Morales, director del grupo Nueva Gente. Un abrazo para todos. Gócense la música, gócense la música nuestra.
1: Del maestro boyacense Mario Rincón, los invito a disfrutar de una obra ganadora del festival Atoviejo Cotrafa, en ritmo de guabina, que tiene por título Paisaje. Disfrutemos entonces de esta obra en la propia voz de su autor y compositor, Mario Rincón.

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Llegamos así, amigos, al final de esta hora de canciones con cantautores de nuestra música andina colombiana en Mestizajes. Nos despediremos con una obra del maestro César Mejía que lleva por título Contratiempos. Esta canción ganadora también de concursos de obra inédita en el marco del Concurso Nacional del Bambuco en la ciudad de Pereira. Escucharemos Contratiempos en la bellísima interpretación del dueto Mejía y Valencia. La invitación, amigos, a que nos sigamos encontrando cada semana en la Radio Cultural para que sigamos disfrutando de buena música colombiana. Los acompañó Ricardo Herrera. Mestizajes, nuevas canciones, nuevos intérpretes. Hasta pronto.

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4: Las 7 y 2 minutos.
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7: Hola, ¿qué tal? ¿Cómo están? Qué bueno saludarlos. Feliz día de amor y de la amistad para todos los oyentes que a esta hora, como es costumbre, cada semana nos acompañan aquí a través de nuestras emisoras de la Red de Medios del Eje Cafetero. Esto es El Canasto del Eje. Desde el municipio de Aguadas, desde Inmaculada Estéreo 93.1, Olga Cecilia Franco les acompaña. Soy Héctor Castro presentándoles junto a todo nuestro equipo de colaboradores las noticias más destacadas esta semana. Esto es El Canasto del Eje. Bienvenidos.
8: Hola Héctor, y un saludo muy especial para todos nuestros amables oyentes. Con mucho gusto nos volvemos a encontrar en El Canasto del Eje, un espacio en el que semana tras semana vamos reuniendo noticias y los acontecimientos que hacen parte de nuestra región. Y qué bonito podernos encontrar de nuevo cuando hoy celebramos el Día del Amor y la Amistad. Qué fecha tan bonita. Seguir siempre con esas manifestaciones de afecto que afianzan el cariño, el amor, la amistad, el apoyo, no solamente en este mes de septiembre, sino cada día, con nuestros seres queridos y con las personas que forman parte de nuestra vida cotidiana. Soy Olga Cecilia Franco y propiamente desde la emisora Inmaculada FM Estéreo y al lado de mi compañero Héctor Castro, compartimos toda la información que tenemos preparada para esta emisión número 34. Bienvenidos.
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8: Iniciamos El Canasto del Eje con nuestro periodista Juan Alberto Giraldo, quien ha preparado el resumen de las noticias más destacadas de la semana en el Eje Cafetero. Adelante, Juan Alberto.
9: Hola, ¿qué tal? Un saludo muy especial para ustedes, como cada 8 días, igual para nuestros hermosísimos oyentes de nuestro Eje Cafetero. Gracias por estar con nosotros en El Canasto del Eje.
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9: En noticias de la semana les contamos que los recursos para la reconstrucción en el departamento de Caldas siguen funcionando y llegando a cada sitio afectado por el terremoto, aunque dicen que lo harán de mayor forma cuando la gerencia encargada de la reconstrucción, donde fue nombrado el economista Juan Felipe Jaramillo, se encargará de hacer que cada sitio reciba sus ayudas de forma estratégica y tratando, aseguró, de que todos los damnificados que se registraron, pues oportunamente tengan los recursos y las ayudas necesarias para su recuperación. En Manizales finalizó el pico y placa transitorio para vehículos particulares, en el cual se registraban cerca de 60 comparendos diarios, muchos por descuido y otros por olvido de la medida, como lo expresaron varios de los sancionados, ya que decían no estar acostumbrados a esta medida en la ciudad y menos fines de semana. Lo que sí es cierto es que ayudó a la disminución de vehículos en las vías y mucho más teniendo en cuenta que algunas de ellas continúan cerradas por demoliciones o riesgo de colapso de algunos edificios, pero también por obras como en el Paseo de la Sultana, donde el tráfico es lento debido a las obras que restringen el paso de la vía a un solo carril.
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9: En conectividad regresó al aeropuerto La Nubia de Manizales el tradicional vuelo directo a Medellín, una ruta muy utilizada por empresarios para la realización de sus negocios comerciales. Así, se sigue generando espacios de bienestar para la economía de la región. Esto dijo Amparo Sánchez, gerente de Inficaldas, administradora de la terminal aérea.
1: Hoy en el aeropuerto La Nubia de Manizales realizamos una rueda de prensa y tuvimos invitados especiales de la ciudad y del departamento para hacerles anuncios muy importantes con respecto a las operaciones desde y hacia el aeropuerto La Nubia de Manizales. Hoy CLIC inicia nuevamente con la ruta Medellín en primera hora de la mañana, lunes, miércoles y viernes. Esta operación de esta nueva ruta, obviamente, es una oferta que le hacemos a la ciudad y al departamento para mejorar los servicios desde nuestro aeropuerto. Pero dependerá también de la demanda, de que las personas realmente llenen estos aviones, tengan una ocupación por encima del 80% para poder conservar la ruta en el tiempo. Otro anuncio importante que hizo CLIC es que en el mes de diciembre y enero tendrá la ruta a Tolú. Quiere decir que una persona en Manizales que está a las 8 de la mañana en Manizales, a las 9 de la mañana estará en el mar Caribe. Por favor, el llamado a todos es que difundamos esta información, que viajemos por La Nubia. El aeropuerto en el año 2026 ha tenido una operatividad del 91.6%. Esa es una operatividad muy alta, quiere decir que de todos los vuelos programados, el 91.6% realmente hicieron su operación, pudieron viajar los pasajeros, y eso hace pues que se desmitifique lo que se ha dicho continuamente, que es que el aeropuerto no sirve por condiciones climáticas. Entonces, la invitación para todos, utilicemos esta oferta. Ya dependeremos entonces de que ustedes, los ciudadanos, los usuarios, los turistas, los empresarios, decidan viajar por este aeropuerto, que es el aeropuerto de todos los caldenses.
9: Igualmente se conoció que solamente hasta el mes de diciembre el aeropuerto Matecaña de Pereira recobrará la normalidad para sus vuelos y será hasta fin de año cuando recupere todos sus vuelos habituales. Por ahora seguirá con restricciones mientras se arregla los daños del segundo y tercer.
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9: Y Risaralda continúa avanzando en la atención de la emergencia hacia uno de sus mayores desafíos después del terremoto, lo que significó recuperar su dinámica económica, fortalecer a sus empresarios y generar oportunidades que contribuyan a la reconstrucción del departamento. En ese contexto, se realiza Expo 100% Colombia, hecho en Risaralda, los días 19 y 20 de septiembre, este fin de semana. Durante este lapso, pues allí en el MEU, Centro de Negocios, ubicado en el ático de estación de Chamartín, en Madrid, España, pues los comerciantes exhibirán sus productos, posicionarán sus marcas, generarán contactos empresariales y además pues generarán toda la posibilidad de que su marca se vea reflejada en el ámbito internacional. Por lo menos así nos lo cuenta Adriana Orozco, una de las seleccionadas para participar en este evento con su marca especial de café.
11: Mi nombre es Adriana Orozco, representante de la marca Sexto Café de Marsella, Risaralda. Hoy queremos compartir con mucha alegría y orgullo que fuimos seleccionados para participar en la misión internacional de Expo 100% Colombia en Madrid, España. Después del desafortunado evento el pasado 10 de agosto y que nos deja fuertemente afectados, vamos como embajadores de Risaralda, llevando en alto el nombre de nuestro departamento y demostrando que aquí tenemos talento, emprendimiento y productos que pueden conquistar el mundo. Queremos agradecer especialmente al señor gobernador, a Fidatec y a la marca Hecho en Risaralda por esta oportunidad de representar a nuestro departamento. Hoy tenemos un compromiso aún más grande, mostrarle al mundo lo que somos y aportar a la reconstrucción y reactivación de Risaralda, porque Risaralda se levanta. Y nosotros, desde Sexto Café, estamos orgullosos de ser parte de este nuevo comienzo. Nos vemos en Madrid.
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8: Ya son 22 horas de racionamiento de agua en la Merced y se abre la polémica motivada por la gestión que las administraciones locales han realizado. Escuchemos a partes de lo que fue la entrevista realizada por los periodistas de UMFM al ambientalista William Ríos y la alcaldesa de la Merced, Jenny Henao.
14: El municipio de la Merced, en el noroccidente del país, enfrenta actualmente una restricción de agua hasta de por 22 horas cada día. Las autoridades buscan garantizar el suministro mediante medidas de emergencia. La alcaldesa ha gestionado el envío de carros cisterna y carro tanques para atender a las comunidades afectadas, una actuación que algunos habitantes respaldan, pero sin embargo otros cuestionan el uso de los recursos públicos y señalan que la instalación de motobombas debió realizarse con anticipación, teniendo en cuenta que el municipio ha presentado problemas de abastecimiento en ocasiones anteriores. Alejandro Marín, ¿de dónde se da el suministro de agua de ese municipio?
15: Pues ellos se abastecen de las quebradas La Isabel, quebrada El Rosario, quebrada Santa Ana, quebrada El Ceibo y quebrada La Chuspa.
16: Estamos con William Ríos Gómez, docente de la Escuela Educativa Monseñor Antonio José Giraldo Gómez.
14: Pues profesor, muchísimas gracias por atendernos. Sabemos que también es líder de uno de los proyectos ambientales de esta institución educativa y pues lo hemos invitado para que nos cuente cuál es esa problemática que viene teniendo el municipio de La Merced con racionamientos hasta de 22 horas.
17: Contar, yo creo que, o hablar de este tema en particular, se necesita citar un poco algunos antecedentes. Es paradójico que el caso de La Merced, este municipio, desde que aparece como ente territorial, siempre ha estado ligado a conflictos ambientales. Entonces yo creo que es bueno contar un poquito de antecedentes. Recordemos que hacia los años 80 aproximadamente, cuando aún no existía Corpo Caldas, sino que hablábamos de CRANSA, Corporación Autónoma Regional para Manizales, Aranzazu y Salamina, en ese entonces se vincula CRANSA con estos tres municipios. Nosotros hicimos parte de Salamina hasta el año 74, fuimos corregimiento de Salamina por muchos años y nos desprendimos en esa época. Curiosamente, CRANSA cobija a Salamina y nosotros, por haber sido su antiguo corregimiento, nos vimos beneficiados de alguna manera. En ese entonces La Merced, estoy hablando de los años 80, tenía un problema muy serio en cuanto al manejo de suelo, sobre todo aquí en el área urbana. Había unos problemas muy serios de erosión que posiblemente indicaban que el casco urbano se podría ver seriamente afectado. Yo creo que ese fue el primer conflicto ambiental que tuvimos en esa época. Por fortuna, CRANSA hizo aquí dos obras muy importantes, una cerca del estadio y otra por los lados de Naranjal, donde se hicieron unas terrazas con una inversión muy grande. En esa época, gracias a estas obras de mitigación, La Merced en su casco urbano se pudo proteger y, bueno, se pudo subsanar ese gran conflicto ambiental que teníamos en su momento. Luego, en los años 94-95, ya cuando aparece Corpo Caldas como tal, también interviene el municipio. En esa época, pues, aparece el fenómeno del Niño por los años 90, años 2000, sin mayores repercusiones. Pero curiosamente, en los últimos 15 años es donde se ve más afectado lo que tiene que ver con las microcuencas que acaban de citar hace un momento, Rosario, Santa Ana, La Isabel, que son las que surten prácticamente el acueducto urbano y algunas veredas del municipio. Es paradójico que hace 11 años, 2015, estábamos viviendo la misma situación que vivimos el día de hoy. Llegamos a estar 23 horas sin el líquido vital. Es muy curioso que se repita la historia, 2020 vuelve y sucede prácticamente lo mismo y este año ocurre la misma situación.
14: Para hablar de este tema del suministro de agua y las dificultades que se han venido registrando en el municipio de La Merced, nos acompaña también su alcaldesa, la señora Jenny Fernanda Henao. Bueno, cuéntenos un poco cuál es la situación que viene viviendo el municipio y nos contaba William que es una dificultad que se vive desde que esta localidad era corregimiento de Salamina.
18: Así es, esta es una, digamos, una situación histórica para nuestro municipio. No es ni la primera vez ni el primer año que tenemos desabastecimiento del servicio de agua. Creo que desde esta administración hemos venido tomando acciones al igual que las anteriores. Y lo menciono porque nosotros hemos comprado en esta administración dos predios, hemos hecho reforestación, hemos hecho cerramientos de los predios cuidando pues nuestras microcuencas. La anterior administración también compró y hacia atrás pues muchos alcaldes lo han hecho. Seguramente no es suficiente por nuestra ubicación, por las condiciones que tenemos y por una problemática que se tiene en el sector donde nacen nuestras fuentes, que es un tema de pineras. Creo que esto se ha hablado mucho y el profesor William lo conoce perfectamente y la comunidad, pero acciones hemos venido tomando. ¿Qué pasa en este momento? Nosotros tenemos que ser realistas y no tenemos racionamiento. Lo que nosotros tenemos es desabastecimiento, porque lo que se hace es abrir, digamos, la llave, abrir las redes mientras se vacía el tanque. Entonces, esto puede durar una o dos horas, dependiendo pues el consumo de la comunidad, porque también por la situación, muchas personas lo que hacen es desesperarse y recoger en vasijas, en tanques y demás. Y pues a veces uno siente que esta es una manera también de que la comunidad termina gastando más de lo que gasta normalmente. Entonces también es una invitación a la comunidad de hacer un uso razonable del servicio que tenemos en este momento.
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7: La Banda Sinfónica Infantil de Arma vuelve a prepararse para el concurso departamental tras perder su lugar de ensayos por el terremoto.
19: Los estudiantes de la Banda Sinfónica Infantil de Arma reiniciaron sus labores académicas en un espacio amplio, cedido por un comerciante de la región. El traslado se dio luego de que las instalaciones de la Escuela Ángel de la Guarda, donde ensayaban habitualmente, quedaran completamente averiadas a causa del terremoto del pasado 10 de agosto. Para conocer los detalles de este regreso, la Red de Medios Ciudadanos dialogó con el director de la agrupación, el maestro Oscar Eduardo Valencia Sánchez, quien explicó el plan de trabajo con los niños y jóvenes que integran este proceso musical en el corregimiento.
20: Desde Arma Caldas quiero extender un saludo muy especial a todas las personas que hacen parte de la Red de Medios Ciudadanos que nos escuchan en este momento. Queremos contarles que como Banda Sinfónica de Arma nuevamente nos activamos después de todo lo que pasó. Ya tenemos un espacio seguro para ensayar, ya reactivamos las retretas, las presentaciones públicas. Contarles que próximamente en el mes de octubre inician las evaluaciones de los procesos musicales, donde los jurados que eventualmente iban a estar en el concurso de bandas van a ir a visitar cada proceso. En Aguadas nos vamos a reunir 5 bandas del extremo norte, donde vamos a hacer un pequeño acto cultural en el teatro. Por este medio les estaremos informando detalles sobre la fecha exacta, sobre los horarios, para que se acerquen, para que disfruten de un día o una noche, como lo hagamos, de buena música, de música de sinfónica, donde podemos disfrutar y del talento de nuestros niños y jóvenes del extremo norte.
19: De acuerdo con el director, gracias a las gestiones del Comité Pro Banda ante el gobierno de Caldas, se logró la autorización oficial para retomar los ensayos presenciales. Esta reactivación permitirá a los jóvenes músicos prepararse para el próximo concurso departamental, certamen en el cual se elegirán las agrupaciones musicales más destacadas de la región.
20: Precisamente hasta este momento, hasta el día de hoy, no podíamos tener acceso a los instrumentos ni a ningún espacio, pero gracias a la gestión que hicimos desde la Junta Probanda, conseguimos el espacio y conseguimos la autorización por parte del gobierno de Caldas, a quien agradecemos infinitamente, también a la alcaldía municipal por interceder, para que a partir del día de mañana ya nosotros vamos a trasladar todo el instrumental para ese espacio y desde allí vamos a estar operando como banda.
19: Avanzan los procesos de recuperación en las zonas afectadas por el pasado terremoto del 10 de agosto. Y entre los hechos positivos se destaca el reinicio de las prácticas de la banda infantil de Arma, cuya sede previa sufrió severas afectaciones en su infraestructura. Los integrantes entrenan diariamente con el propósito de perfeccionar las obras musicales que presentarán en la próxima competencia departamental, donde se disputarán los primeros lugares de la categoría. Informó para la Red de Medios Ciudadanos, Olga Cecilia Franco.
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7: La institución educativa Marino Gómez Estrada de Aguada celebró su fiesta patronal en honor a la Virgen de los Dolores.
19: Con una celebración especial, la institución educativa Marino Gómez Estrada conmemoró el pasado 15 de septiembre su tradicional fiesta patronal en honor a la Virgen de los Dolores, su santa patrona. La jornada reunió a estudiantes, docentes y comunidad educativa en torno a esta tradición que hace parte de la historia de la institución, que cuenta con 121 años de formación y que continúa promoviendo en sus estudiantes los principios de ciencia, virtud y trabajo. Sobre esta celebración estuvimos conversando con el rector de la institución, el magíster Julián Andrés Osorio, quien nos cuenta cómo se vivió esta fecha especial.
0: Un saludo muy especial para todos los oyentes de la Red de Medios Ciudadanos. La institución educativa Marino Gómez Estrada celebra su día patronal en honor a la Virgen de los Dolores, una fecha en la que nos reunimos como comunidad educativa para agradecer por los beneficios recibidos, para agradecer por todo lo que hemos logrado y alcanzado a lo largo de estos 121 años de historia de nuestra comunidad. Es una fecha en la que compartiremos con nuestros estudiantes, con sus familias, en actividades religiosas, deportivas, culturales, musicales, y finalizaremos esta jornada con un compartir con toda nuestra comunidad educativa.
19: Como parte de la celebración, se realizó una eucaristía en el templo parroquial de Nuestra Señora de Chiquinquirá de Aguadas, donde la comunidad educativa se unió en acción de gracias y rindió homenaje a la Virgen de los Dolores, santa patrona de la institución.
0: Claro, por la tradición de nuestra institución, por el reconocimiento a la Virgen de los Dolores, dedicamos un momento para agradecer, para dedicarle la parte espiritual. Somos una institución donde respetamos la libertad de cultos, obviamente es una invitación para participar voluntariamente, no obstante, es una participación masiva la que nosotros tenemos de parte de nuestra comunidad, entre estudiantes, docentes, padres de familia, y que sea una fecha, reitero, para agradecer por todo lo recibido.
19: Durante la celebración eucarística también hubo un momento de reflexión, de acción de gracias por la protección de las instalaciones de la institución durante el sismo registrado el pasado 10 de agosto. Así lo manifestó para la Red de Medios Ciudadanos su actual rector, el magíster Julián Andrés Osorio.
0: Claro que sí, hoy es un día muy especial porque también ponemos en manos del Altísimo el agradecimiento de que, dada la situación que se presentó el pasado 10 de agosto con el terremoto, pues tanto nuestra comunidad, nuestras infraestructuras, pues no sufrieron afectaciones mayores, pero lo más importante es que la vida se preserva tanto de nuestros estudiantes, de nuestros docentes administrativos y padres de familia que conforman nuestra institución.
19: Durante la conversación también se destacó la participación de los egresados, quienes hicieron parte de esta celebración y de la historia de la institución educativa Marino Gómez Estrada.
0: A nuestros alumnos de siempre invitarlos y recordarles que las puertas de la institución siempre están abiertas y aquí nuestra patrona siempre nos seguirá cuidando y seguirá también recibiéndolos con toda la devoción. Como institución queremos siempre estar trabajando de la mano de ellos para que vengan, nos visiten y nos articulemos para seguir sacando adelante nuestra institución educativa.
19: La Virgen de los Dolores fue adornada para la ocasión por los docentes y estudiantes, quienes rindieron homenaje a su patrona con una variada programación que incluyó una serenata a cargo de la banda sinfónica, actividades recreativas y un desfile de modas. Desde el municipio de Aguadas, para el informativo RMC Noticias, informó Olga Cecilia Franco.
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7: En Consejitos Saludables les hablamos hoy sobre un linimento casero que sirve de manera comprobada para aliviar dolores articulares de rodilla o de espaldas.
9: En Consejitos Saludables les hablamos sobre ese linimento que se prepara en su casa de manera tranquila para poder resolver algunas de sus dolencias. Y es que la mezcla de pepa de aguacate partida o triturada, unas hojas de romero, pimienta molida cerca de una cucharada, hojas de aguacate si se quiere y alcohol, por lo menos una media botella de alcohol, sirve para preparar un alimento casero de uso externo diseñado para aliviar dolores musculares, aorticulares y mejorar la circulación local. El alcohol actúa como un solvente que extrae las propiedades activas de cada ingrediente para que puedan absorberse mejor mediante masajes en la piel. ¿Cuáles son los beneficios por ingrediente? Pues la pepa o el hueso de aguacate aporta una gran cantidad de compuestos antioxidantes y propiedades antiinflamatorias que ayudan a disminuir la rigidez en articulaciones como rodillas, manos y codos. El romero contiene componentes analgésicos naturales y estimulantes de la circulación. El alcohol de romero es un remedio tradicionalmente válido para tratar espasmos musculares y la pesadez en las piernas. La pimienta molida, gracias a la piperina, produce un efecto térmico, calor local. Al ser frotada sobre la piel, esto dilata los vasos sanguíneos, mejora la circulación y potencia la absorción de los demás nutrientes. En cuanto a la hoja de aguacate, al igual que la semilla, las hojas tienen propiedades analgésicas y antiinflamatorias tradicionalmente utilizadas para aliviar malestares físicos y contracturas. El alcohol, idealmente del 96% o etílico de farmacia, es la base líquida que extrae y conserva los principios activos de las plantas mediante la maceración. Al evaporarse rápido, refresca la zona y facilita que el masaje disminuya la tensión. Una vez usted haga esta mezcla de todos los elementos, debe dejarlo dentro de un frasco y que repose una semana. Después de este lapso, podrá utilizarlo y disfrutar de sus poderes curativos.
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19: En ¿Sabías qué? Les contamos un dato curioso sobre la serie Miami Vice, una serie de televisión de los 80 de típica acción norteamericana que gustaba mucho en la televisión de nuestro país y que ahora regresa con estrellas colombianas.
9: Pues sí, ¿sabías que Miami Vice en los 85 pues se tuvo un reparto bastante interesante? Era una de esas series que todos queríamos ver los fines de semana para divertirnos, entretenernos y disfrutar con su intriga y sus desenlaces satisfactorios. Pues ahora resulta que el actor John Leguizamo, colombiano, será el villano en esta nueva adaptación cinematográfica. Leguizamo, quien recientemente participó en La Odisea de Christopher Nolan, se ha unido a la producción de este Miami Vice 85, sumándose a un reparto que ya cuenta con Michael Jordan y Austin Butler. El comediante, actor y cineasta colombiano, estadounidense ya de ciudadanía, pues ha sido anunciado como el villano de esta nueva adaptación cinematográfica. Recientemente, pues ha tenido otras participaciones, inclusive también estuvo en una edición de El Paseo en Colombia. ¿Quién dirige esta serie? Joseph Kosinski, director de Top Gun, Maverick y F1. Y esta será la estrella que dirigirá esta nueva serie. Pero ¿cuándo iniciará la producción? El proyecto pues tiene planeado comenzar a rodar en noviembre, con rodajes en Nueva York y Miami. La nueva película explorará el glamour y la corrupción de Miami de mediados de los 80. En esta nueva versión de la franquicia inspirada en el episodio piloto de la emblemática serie de televisión. Dicen que Miami Vice nació como una serie de televisión creada por Anthony Jankovic y protagonizada por Don Johnson y Philip Michael, quienes interpretaban a dos policías encubiertos en Miami. Pues si no sabías, aquí te contamos que este actor colombiano será uno de los antagonistas en esta nueva serie. Hay que verla.
19: Amables oyentes, definitivamente el tiempo en la radio sí que se hace corto. Así, hemos llegado al final de nuestro episodio número 34 del Canasto del Eje. La dirección general es de John Jairo Herrera, la edición de Héctor Freddy Castaño, la presentación de Héctor Castro y quien les habla, Olga Cecilia Franco, y también hemos tenido el apoyo periodístico de Juan Alberto Giraldo. Agradecemos a todos por su valiosa sintonía. Hasta una próxima emisión del Canasto del Eje. Y feliz día del amor y la amistad.
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21: Las 7 y 40 minutos.
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7: Las 7 y 55 minutos.
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14: Las 8 y 23 minutos.
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2: Las 8 y 53 minutos.
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0: Amables oyentes de Pensilvania Estéreo 93.1, muy buenos días para todos ustedes. Saludarlos muy especialmente el día de hoy en este su programa de la Administración Municipal y la Secretaría de Salud de Pensilvania. A todos los que nos ven a través de la página de Facebook de Pensilvania Estéreo 93.1, también nuestro saludo especial. Y deseando para todos que sea un día excelente. Vamos a entrar en materia de una vez, dando, como siempre, nuestro saludo especial de parte de nuestro alcalde, Jesús Iván Ospina Teortúa, y de la secretaria de Salud Municipal, la doctora Diana Milena Gallo Franco. No había sonado en toda la mañana y ahora sí sonó. Pero bueno, amables oyentes, tenemos unas dos invitadas muy especiales el día de hoy, en este sábado, quienes son la doctora Jenny Andrea Herrera Zuluaga, quien es psicóloga, y la líder comunitaria Diana Paola Ríos Salazar, que como ya lo hemos venido contando desde hace muchos días y después de las afectaciones que hemos tenido por el terremoto y por el vendaval, el tema de salud mental nos está afectando a todos. El tema de salud mental es una realidad, es una situación que estamos viviendo a diario y que, como ya lo habíamos dicho también, nos afecta a todos y cada uno de nosotros, algunos en mayor con mayor relevancia, a otros de menor forma, pero el tema de salud mental es una situación que la debemos afrontar, que la debemos tener muy presentes, para que no vayamos a tener luego complicaciones con el tema. Por eso, la doctora Jenny y Diana Paola nos van a contar sobre un programa muy, muy especial que se va a desarrollar o se está desarrollando en el municipio de Pensilvania. Primero le damos entonces la bienvenida a la doctora Jenny Andrea a este, los micrófonos de Pensilvania Estéreo y el programa de la Administración Municipal y la Secretaría de Salud.
1: Muchas gracias, Juan. Evidentemente, como lo estabas mencionando, sí, efectivamente la salud mental ha tomado una importancia y una relevancia después de todos los eventos que hemos vivido hace unos años atrás, por ejemplo, también hablando de la pandemia, ¿no? Entonces, esta es una estrategia en conjunto con la Universidad de Manizales, la Dirección Territorial de Salud de Caldas, y también en convenio con la alcaldía de acá de Pensilvania. Entonces, pues muchas gracias por la invitación. Mi compañera Diana Ríos, de igual manera, pues hace parte de nuestro equipo. Y claro,
0: la vamos a saludar también. También le vamos a dar la bienvenida a Diana Paola Ríos Salazar, para que dándole la bienvenida a los micrófonos de Pensilvania Estéreo y agradecerle por ese trabajo que están haciendo ustedes dos.
2: Muchísimas gracias, Juan.
0: Bueno, entremos en materia entonces, doctora Jenny. Doctora Jenny extra micrófono nos contaba de que ustedes están desarrollando un proyecto que se llama el Centro de Escucha Pensilvania. ¿En qué consiste esto, doctora?
1: Bueno, efectivamente, el Centro de Escucha, como su palabra lo dice, pues es un espacio seguro, tranquilo y digamos que con toda la confidencialidad de lo que enmarca el tema de la vulnerabilidad de las personas. Entonces, es un espacio donde vamos a estar con la población de Pensilvania para que nos cuenten sobre sus situaciones, sus preocupaciones, sus momentos de vida. Es un espacio para que puedan hacer una descarga emocional y allí poder nosotros brindarles una orientación, un apoyo, una ayuda y pues realizar las diferentes canalizaciones a las que haya lugar. De igual manera, pues nosotros no solamente nos dedicamos a brindar ese apoyo psicológico, sino también a realizar una serie de articulaciones con las diferentes entidades e instituciones y en general a toda la comunidad de la cabecera de Pensilvania.
0: Muchas gracias, doctora Jenny. Doctora Jenny, para este tema de la salud mental hay un grupo interdisciplinario, ¿cierto? Hay una articulación, una unión de esfuerzos entre varias entidades, Diana. El Centro de Escucha ¿Por qué nace esta iniciativa?

0: Hay gente que estamos dispuestos a apoyar, ayudar, y tenemos que poner muy de moda lo que es ir al psicólogo. O sea, no es simplemente de que yo no voy al psicólogo porque ya todo el mundo me va a juzgar, me va a mirar raro.
1: Exactamente.
0: Es, o sea, es mi salud y primero yo. Y como les digo, o sea, pongamos de moda ir al psicólogo, que es algo muy normal hoy en día.
1: Eso es escuchar, o sea, ir al psicólogo no es estar loco. Ir al psicólogo no es cobardía, no es tener el rechazo de la comunidad. Antes es valentía para con uno mismo, doctora Jenny.
2: Así es, así es. Nosotros, digamos que estamos muy acostumbrados a ir al médico y no vemos ningún inconveniente en realizarlo. Al contrario, nos dicen eso está súper bien que nosotros podamos ir y cuidar nuestra salud física. Pero de igual manera, es igual de relevante, como lo dije anteriormente, la salud mental. Y está demostrado científicamente que la mayoría de nuestras enfermedades físicas tienen una base mental.
1: Claro que sí. Diana, en cuanto a ese que ustedes comentan, ese centro de escucha, ¿cómo es el tema de escuchar en temas de salud mental? O sea,
0: Pues Juan Diego, digamos
1: ¿tiene que ser
0: que...
1: una profesional o cualquier persona puede realizar esa actividad?
0: No, Juan Diego, cualquiera lo puede realizar.
1: Ok.
0: El tema es de que tenemos es que aprender a escuchar sin juzgar a la otra persona. Es sentarnos y ser ese apoyo para ellos, que cuando ellos quieran desahogarse, hablar con alguien, tú seas esa persona que se va a sentar simplemente a escucharlo, nada más, a que él pueda sentir esa confianza de decir, a mí me sucede esto, y de que pueda tener esa confianza. Cualquiera lo puede hacer, ¿cierto? Pero en muchas ocasiones nos sentamos a juzgar, y no es juzgar, es simplemente escuchar y estar para
1: Ni
0: esa
1: juzgar, ni
0: persona.
1: chismosear, ni ir a contar lo que oí,
0: Exactamente.
1: ¿cierto?
0: Así
1: Sino
0: es, Juan Diego.
1: ayudar a la persona que nos está pidiendo
0: Sí.
1: ayuda y un momento determinado dirigirlo a ustedes, los profesionales, en el
2: Así
1: tema.
2: es,
0: Eso es.
2: dado el caso que haya lugar, dependiendo de la situación, se hace la remisión correspondiente al profesional que sea necesario.
1: Anoche veíamos una actividad muy bonita en el municipio de Pensilvania, por las calles de Pensilvania, que era la semana cultural, ¿no? Bueno, no sé cómo la denominarán, de la UNIOC, en donde veíamos un desfile de comparsas muy bonito, donde el tema fue precisamente la salud mental. Temas de salud mental. Los estudiantes de la UNIOC, de las extensiones de Marquetalia, de Manzanares, de Norcasia, los estudiantes de la sede central, nos daban unos mensajes muy hermosos a través de comparsas, representando películas, representando actuaciones, representando todos los temas, representando muchas cosas en torno a la salud mental. Concientizándonos de eso, de esa salud mental, doctor Lisset, ¿quiénes pueden acudir al centro de escucha que ustedes manejan? ¿Quiénes pueden asistir? Como le digo, todas las entidades tienen esa conciencia, tienen esa mentalidad de que tengamos muy presente la salud mental, pero entonces, ¿quiénes pueden acudir a ustedes?
0: Bueno, Juan Diego, primero Diana.
1: Diana, sí,
0: Ese
1: Diana.
0: Lice, estamos desde ayer con ese Lice,
1: Sí, sí,
0: mejor
1: sí, sí,
0: dicho,
1: sí.
0: pero
1: Bueno,
0: pegados.
1: igual me entendió,
2: No
1: igual me
2: identifica
1: entendió.
2: quién es.
0: Juan Diego, a los centros de escucha puede acudir cualquier persona. Cualquier persona puede contar con el apoyo de cada una de nosotras porque tanto Jenny como mi persona vamos a estar prestas para prestar ese apoyo, para poderlos guiar por cada una de las rutas que se deben tomar, ¿cierto? Lo primero es cuando una persona desea tener esa charla con Jenny, es poderles hacer una hoja de primer contacto, ¿cierto? Donde se les va a tomar unos datos, donde se va a poder con ellos organizar un encuentro para que tengan ese espacio donde van a poder estar con Jenny y tener la sesión con la psicóloga.
1: Bueno, son ustedes, la doctora Jenny
2: Una
1: y...
2: trabajadora social, Estefanía Campos, y de igual manera una persona que nos va a apoyar con las actividades lúdicas, que es Jairo, quien ya también conocemos, que es trabajador
1: Ok.
2: en la alcaldía.
1: Muy bien, Jairo. Jairo Muñoz. Bueno, listo. O sea, es un buen grupo.

0: grupo de trabajo
1: Así
0: para
1: es, así
0: atenderla
1: es.
0: a un buen número de
1: Así es.
0: usuarios, de personas que requieran la atención del centro de escucha. Lizeth Paola, Lizeth, Diana Lizeth, Diana
1: Diana
0: Lizeth,
1: Paola.
0: Lizeth, Diana
1: Diana
0: Paola.
1: Paola, muchísimas gracias.
0: Por qué puedo acercarme yo o cualquier persona puede acercarse a solicitar la ayuda de este grupo que están trabajando el centro de escucha?
1: Juan Diego, porque es que nosotras no estamos cerradas solamente a un número de personas o, digámoslo, como a una comunidad en especial, no. O sea, nosotras estamos abiertas para todas las comunidades, ¿cierto?
0: Sí, pero ¿por qué? Pero ¿por qué? Porque yo tengo algún pensamiento, alguna cosa, o me está doliendo un dedo, entonces yo voy al centro de escucha. O sea, ¿qué problemas puedo llevar yo al centro de escucha?
1: Bueno, por ejemplo, si tienes dificultades amorosas, si tienes dificultades en el trabajo, de pronto
0: ¿Se
1: con
0: oyó, Liz?
1: convivencia, con crianza, o de pronto, digamos, sustancias, ¿cierto? El consumo de sustancias también. O sea,
2: Abuso, por ejemplo, también.
1: tristeza,
2: Todo.
1: ansiedad, todas las emociones que se puedan presentar, ¿cierto? Nosotras vamos a estar prestas para poder guiar a esas personas y, como te decía ahorita, poderles dar como esa ayuda para esa necesidad que ellos presentan.
0: Sí, señora. Doctora Jenny, me asalta una pregunta aquí, ya que habla Diana Paola del tema del consumo de sustancias psicoactivas. La atención para no solamente es para la persona que está consumiendo sustancias, sino también para su entorno familiar
2: Para su red de apoyo de igual
0: o,
2: manera.
0: o,
2: Podemos.
0: su, o la comunidad que tiene cercana. También
2: Sí.
0: puede estar afectada por esa persona que está consumiendo sustancias de una u otra forma.
2: Sí, porque nosotros trabajamos desde la prevención del consumo de sustancias psicoactivas y eso definitivamente enmarca toda su red de apoyo o inclusive también la vecindad, ¿cierto? O la comunidad en general.
0: Porque puede ser una persona muy querida dentro de la comunidad y verlo en esa situación nos afecta a los vecinos
2: Así
0: de una
2: es.
0: u otra forma.
2: Claro, la vecindad. Entonces ahí trabajamos identificando cuáles son los factores de riesgo, los factores protectivos y de igual manera pues trabajar de manera individualizada con esa persona que tiene el tema del consumo de sustancias psicoactivas.
0: Bueno, Diana, si yo voy al centro de escucha, ahorita vamos a decir dónde queda, pues, para que tengamos como más claro. Si yo voy al centro de escucha donde están ustedes, ¿qué voy a encontrar allá? Cuando llegue yo allá por primera vez, yo con mi problema, con mi ansiedad, con mi inquietud, ¿qué me voy a encontrar?
1: Bueno, Juan Diego, lo primero que vas a encontrar es privacidad, ¿cierto? Que eso prima, lo que es la privacidad, el respeto hacia la persona que está viniendo a la profesional en psicología, que ella le va a poder brindar
2: Un apoyo
1: un apoyo.
2: individualizado donde vamos a tener un espacio confiable, seguro y definitivamente pues vamos a escucharlo, a hacer como tal esa mucha gente necesita ser escuchada y con eso de igual manera va a sentir un descanso. Y pues allí los vamos a orientar, vamos a hacer una psicoeducación, vamos a enseñarles diferentes estrategias, técnicas para que pueda manejar la situación que se le esté presentando.
0: Listo, doctora Jenny. Entonces yo llegué allá, listo, muy rico, muy buena la atención que me dieron, muy buenos los consejos que me dieron. Todo este cuento, o sea, supremamente buena la atención y me ayudó a algo. Pero hasta ahí ya quedé. ¿O qué pasa después?
2: Nosotros hacemos un seguimiento de las personas que atendemos de manera individualizada para verificar cuál es su estado y qué ha hecho, qué no ha hecho y qué necesidades tiene de manera puntual. De igual manera, pues nosotros necesitamos que las personas que decidan asistir, pues sean conscientes y trabajen, ¿cierto?, para sí mismos. Entonces, hacemos ese seguimiento post. Y dado el caso que haya necesidad de continuar haciendo la asesoría y el apoyo o la orientación, le damos una continuidad.
0: Y también de pronto activar una ruta a niveles, a otros niveles.
2: Institucional, sí.
0: Otros niveles. Bueno, hablando de institucionalidad, bueno, no, pero entonces ese sería como un acompañamiento integral, sí. Integral en todo su sentido, dependiendo del caso. Lo comentábamos, doctora, que unos tenemos más afectación que otros.
2: Así es.
0: ¿Cierto? Por ejemplo, yo lo tengo todos. Pero bueno, entonces, dependiendo de dependiendo de esa situación, se le hace el acompañamiento.
2: Así
0: integral.
2: Es.
0: Bueno, doctora, ya que estamos hablando de integralidad, ¿quiénes integran este centro de escucha o cuáles son las instituciones que hacen parte de este proyecto?
2: Bueno, en primera instancia tenemos todo el apoyo de la Alcaldía Municipal. Sin duda, este ha sido pues como el mayor apoyo que hemos tenido para poder llevar a cabo esta estrategia. Entonces, de ahí partimos con el hospital, las instituciones educativas como IEP, la Normal Superior de la Presentación, la UNIOC. También trabajamos con todo lo que tiene que ver pues como con fundaciones, con Madres Cabeza de Hogar, y los grupos pues que se generen en torno a todo este proceso que estamos llevando. Si ya hablamos más de la comunidad en general, pues trabajamos con los líderes de las juntas de acción comunal, con las mujeres líderes de Pensilvania, que es todo el tema del Consejo Consultivo de Mujeres.
0: Ayer tuvimos
2: una sesión.
0: Precisamente.
2: Ajá. Y pues estamos también incursionando en todo el tema con las madres costureras del taller que hay acá en Pensilvania, con adultos mayores, con la banda estudiantil. Bueno, indudablemente pienso que abarcamos toda la comunidad de la cabecera.
0: Bueno, doctora Jenny, listo. Usted me dice que... solamente es cabecera.
2: Sí, solo es cabecera.
0: Okay, listo. Tenemos que en las instituciones educativas, tanto de la zona urbana como la zona rural, cada uno tiene el psicoorientador o el psicólogo dentro de sus espacios, pero siempre se ha dicho que una sola persona para decir algo, los de la IEP, que son 300, 400, es insuficiente. En un momento determinado ustedes pueden apoyar o pueden acompañar a esa persona para que por determinada circunstancia puedan apoyar a una institución educativa tanto de la zona urbana como rural.
2: Por el momento de la zona rural no tenemos el alcance.
0: Okay.
2: Vamos a abarcar en este momento la cabecera municipal y efectivamente pues sí podemos apoyar a las instituciones, en este caso a la psicoorientadora, porque definitivamente sí se queda corta abarcar toda la población de, en este caso pues, de estudiantes. Entonces nosotros estamos articuladas con cada una de las instituciones y verificamos de manera individualizada cuáles son esos casos que requieren un poquito de mayor atención y a partir de ello generar un plan de trabajo.
0: Claro que sí. Bueno, doctora Jenny, ¿por qué es importante? Porque es la importancia de hablar sobre salud mental o que tengamos un problema o una situación que nos esté afectando, por mínima que sea, porque es importante antes de que, como digo yo coloquialmente, antes de que nos toteemos del todo. ¿Por qué es importante?
2: Efectivamente, por esa misma razón, porque no debemos esperar a que la crisis como tal llegue a nosotros. Entonces, probablemente lo que sucede en nosotros, en la población en general, es que nos da temor buscar ayuda o nos sentimos capaces de poder solucionar diferentes situaciones que nos pasan en la vida. Pero en realidad hay cosas que se nos salen o nos desbordan. Entonces allí, antes de que eso nos desborde, cuando empezamos a sentir incomodidad, cuando empezamos a sentir esa manera de expresar diferentes emociones y sentimientos, allí es donde debemos iniciar a buscar ayuda, porque pues no es minimizar esas situaciones que se dan, sino al contrario, como tú muy bien lo mencionabas al inicio, se necesita ser muy valiente para poder buscar ayuda e ir hacia adentro, ¿cierto? Porque ir hacia adentro no es fácil. Conocerse, ser consciente de que soy un ser humano con esas bondades y con esas cosas no tan chéveres. Pero a su vez, antes de ser consciente, o después más bien, hay que trabajar sobre nosotros mismos. Si yo quiero un cambio, definitivamente lo primero que debo cambiar soy yo.
0: Y precisamente, también me asalta aquí algo, aparte de ser un tema de valentía para con nosotros mismos, es un tema de responsabilidad para con mi entorno.
2: Sí, de acuerdo.
0: Pues no sé.
2: Sí, de acuerdo.
0: Primero yo, pero de todas maneras también tengo unas personas que me quieren, unas personas que yo quiero, y todo el cuento que una situación de esas no les vaya a afectar. Entonces sí, tengo que, pues no sé, usted es la psicóloga, doctor.
2: Sí, completamente. Pero como lo mencionaba anteriormente, para nosotros brindar apoyo, cuidado, bienestar, primero nos lo debemos brindar a nosotros mismos para poderlo generar hacia los otros. Entonces, ese cuidado parte inicialmente desde nosotros mismos y luego ahí sí hacia terceros.
0: Ok, listo. Liz, ¿alguien nos escribe por la página? Todavía no. Invitamos entonces a los que nos ven a través de la página de Facebook de Pensilvania Estéreo, o a quienes nos escuchan, nos pueden escribir y darnos sus comentarios o hacer alguna pregunta a raíz del tema que estamos comentando en el día de hoy. Liz, nos vamos a una pequeña pausa comercial y ya regresamos en el programa de la Administración Municipal de Pensilvania y la Secretaría de Salud.
3: 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Las 9 y 22 minutos. 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

0: Amables oyentes de Pensilvania Estéreo, muchas gracias por continuar con nosotros en este su programa de la Administración Municipal y la Secretaría de Salud. Hoy sábado a través de los micrófonos de Pensilvania Estéreo 93.1. Continuamos entonces con las profesionales, la doctora Jenny y con Diana Paola, que están realizando, que están desarrollando el proyecto con la Universidad de Manizales y con la Dirección Territorial de Salud de Caldas sobre el centro de escucha en el municipio de Pensilvania. Doctora Jenny, Diana, hablábamos de uno de los factores de riesgo más altos que tiene la salud mental, que es el consumo de sustancias psicoactivas.
1: Sí, Juan Diego.
0: Desde el centro de escucha, ¿cómo abordamos ese tema tanto en las personas que son consumidoras y piden la ayuda, como también en la prevención de las personas que aún no han tenido, sobre todo los menores de edad, que no han tenido contacto con este tipo de sustancias?
1: Bueno, Juan Diego, lo que nosotros buscamos es ofrecer un acompañamiento, ¿cierto? Lo que te decía ahora es escuchar y un poco más allá, pero sin señalar, sin juzgar. Queremos es comprender qué hay detrás de cada una de esas conductas que lleva a esas personas a el consumo de esta sustancia, ¿cierto? Es fortalecer el trabajo con las familias, con las comunidades, poderles brindar una información clara, ¿cierto? Prestarles una atención y saber llegar a ellos para poderles indicar cuáles son las rutas que se deben de tomar ante el momento de una prevención de consumo de sustancias psicoactivas.
0: Prevención también, doctora Jenny, puede ser, no sé, vuelvo y repito, dentro de mi ignorancia total, es que en una comunidad hay un sitio determinado donde los consumidores de sustancias psicoactivas van recurrentemente, ¿cierto? Y no son uno, ni dos, ni tres, ni cuatro, pero entonces como yo, o sea, es más apartadito de mi casa, desde aquí sé que allá están, pero como no hay ningún miembro de mi familia, ni un hijo, ni un hermano, ni nada, entonces yo me quedo quieto, yo no pongo en conocimiento de nadie esa situación porque no me están tocando a mi familia. ¿Hay alguna implicación en ese tema que esa persona también requiera ayuda en temas de salud mental porque está dejando pasar algo que nos puede afectar?
2: Pues yo creo que más allá de alguna implicación en salud mental es la conciencia colectiva, ¿cierto? De todo el tema cultural, de la sociedad, de qué es lo que está impactando en nuestra convivencia y alrededor de nosotros. Entonces es generar conciencia en toda la población que el consumo de sustancias psicoactivas es un factor de riesgo acá en el municipio y en general en Colombia, que afecta considerablemente la salud mental y todas las áreas de ajuste, y no solamente hacia mí, sino también hacia las demás personas.
0: Ok, entonces aquí también son fundamentales la familia y las comunidades.
2: Así es trabajar de manera articulada con todos ellos, generando una conciencia y así trabajar bajo la misma prevención de la que hemos hablado.
0: Ok, doctora Jenny, otro factor que es muy recurrente y que lo vemos a diario, aunque no se le dé mucha difusión, es el tema de los intentos de suicidio.
2: Sí.
0: Ese es otro factor que también se aborda desde el centro de escucha.
2: Así es. Nosotros hacemos todo el tema de prevención del suicidio y digamos que hablar del suicidio genera miedo, genera temor, pero acá la idea es que podamos abordarlo desde una manera tranquila, desde que es un comportamiento que se viene dando en los últimos años con mayor frecuencia y que debemos abordarlo de una manera tranquila y abierta, sin ese miedo, sin ese temor a que si yo hablo del suicidio entonces voy a generar la idea de que la persona lo haga, cuando en realidad nosotros lo que debemos hacer es hablarlo sin temor, brindarle ayuda, escuchar a esa persona. Por lo general, las personas que tienen esa ideación suicida sienten una gran soledad y sienten que pues van a ser una carga para las demás personas y que la solución es quitarse la vida. Entonces, muy probablemente lo que podemos partir desde el inicio es que ellos se sientan escuchados, que sientan que tienen un apoyo, que no son ninguna carga para la comunidad, para su red de apoyo, sino que al contrario, estamos brindándole una mano y que de manera ideal tome esa mano y podamos generar así diferentes estrategias de manera articulada aquí, ¿cierto? Aquí ya hablamos con otros profesionales y de igual manera con la comunidad.
0: Bueno, doctora, muy bien eso. Pero yo como ciudadano de a pie, como cualquier otra persona que no tengo preparación o profesional en psicología ni en estos temas, ¿cómo identifico yo que mi amiga Liz tiene una ideación suicida? ¿Cómo identifico? O sea, ¿qué factores me dan a conocer de que Liz pueda tener un problema de esos?
2: Hay diferentes comportamientos iniciales dentro de esta ideación suicida y partimos del aislamiento, partimos también desde quererme quedar en mi casa sin ningún motivo, no me levanto de mi cama, no como, o al contrario puedo comer demasiado para satisfacer, entre comillas, esa soledad o esa tristeza que embarga a la persona. Entonces, esos primeros señales de alarma son supremamente importantes de identificar. Cuando la persona habla y dice, no quiero vivir, hay que ponerle cuidado. No hay que minimizar esas palabras porque ya cuando tenemos una idea, hay que partir de allí, hay que tener como tal una injerencia para poderlo tratar, para poderlo llevar, para que la persona pueda solucionar, para que no se sienta solo y no dejarlo avanzar de alguna manera.
0: Y no sé, y la persona que tenga ese pensamiento suicida, no va a decir me voy a matar tal día, tales horas, de tal forma, ¿cierto? Nunca lo va a manifestar.
2: En algunos momentos hay una planeación estructurada. Cuando hay esa planeación estructurada, que ya la tiene planeado el día, la hora y demás, hay que poner aún más atención porque ya tiene una estructura.
0: Así pasa, ¿no? Sí, sí sucede. No es que surja de un momento a otro.
2: No necesariamente, pueden suceder varias situaciones. Una de esas, ¿sí?, es la que tú estás hablando, de esa planeación y esa organización en la que va a tomar esa decisión de quitarse la vida.
0: Bueno, amables oyentes, miren qué importante es poder conocer nuestro entorno en cuanto a este tema que es sumamente delicado, que es que una persona piense en quitarse la vida por X o Y circunstancias. Entonces es muy importante que nosotros que podamos identificar estos primeros factores de riesgo para que una persona vaya a tomar una decisión de estas tan radicales, pudiendo tener ayuda de los profesionales, pudiendo acercarse a las diferentes entidades, en este caso al Centro de Escucha de la Universidad de Caldas y la Dirección Territorial de Salud.
2: De
0: la Universidad de Manizales, perdón, lo mismo que le hice. que tienen desarrollando este proyecto con una implicación muy grande y muy buena dentro de la comunidad del municipio de Pensilvania. Ahora, ¿qué siente una persona? ¿Qué siente una persona cuando tiene un problema y que dice que no son importantes? O sea, porque mi problema no es tan grave como el que tiene mi vecino, el que tiene la persona que vive en la vereda Cartagena. Mi problema es importante o no es tan importante con respecto a los problemas de los demás.
2: Aquí es donde entra mucho el tema de la orientación, la ayuda, y no necesariamente es porque se sientan insuficientes, sino porque no quieren ser una carga para las demás personas. Entonces, es igual de importante todo lo que siente Juan a lo que siente Lisette.
0: Se quedó Lisette.
2: A lo que siente cualquier persona del entorno. Entonces, es poderles enseñar, es poderles validar todas esas emociones, todos esos sentimientos, sin juzgar, sin minimizar, porque ahí es donde cometemos muy probablemente ese error. Cuando minimizamos y subvaloramos eso que sentimos, es cuando las personas sienten ese temor de poder expresar lo que les está sucediendo en su interior.
0: Es decir, o sea, todos los problemas son importantes.
2: Absolutamente
0: todos. No podemos decir que esto lo puedo manejar yo solo. Esto lo puedo manejar yo solo. Tenemos que buscar ayuda, tenemos que buscar que los profesionales nos orienten, los que estudiaron para eso, por algo estudiaron, para darnos a nosotros la fortaleza de afrontar muchas veces situaciones que nosotros creemos que no somos capaces.
2: Así es. Así como vamos al médico porque no sabemos cómo quitarnos un dolor físico, hay algunas cosas que necesitan también del conocimiento de un psicólogo, de un trabajador social o de un profesional de la salud para que me ayude a identificar dónde es que me duele, porque a veces en el tema de la salud mental no sabemos en dónde mostrar dónde me duele. Entonces es allí donde nosotros entramos a ser parte de todo este proceso e identificar y ayudar a las personas en ese momento de vida.
0: Bueno, Diana Lizeth, como lo veníamos diciendo, son muchas entidades y todas las entidades trabajan el tema de salud mental. Entendería yo que la Universidad de Manizales, la Dirección Territorial, hicieron algún estudio previo para afrontar la temática de salud mental de un modo diferente. ¿Qué hace diferente de las otras acciones que se toman, que todas son importantes, valga la aclaración?
2: Sí.
0: ¿Qué hace diferente la actividad que realiza el Centro de Escucha en el municipio de Pensilvania?
1: Bueno, Juan Diego, lo que le hace diferente es que nosotras no solamente somos un espacio que nos vamos a dirigir solamente como a unos usuarios, ¿cierto? Por así decirlo, sino que nosotros vamos enfocadas en poder apoyar a la comunidad, en estar fijas de las necesidades que tiene cada una de las comunidades acá en el municipio de Pensilvania, ¿cierto? En la cabecera municipal, que es donde nosotras estamos pues trabajando la estrategia. Es como poder decirle a la comunidad que no dejen hacer el problema más grande, sino que, o sea, antes de que el problema se vuelva grande, poder buscar ese apoyo, esa ruta que es nosotras ir hacia las comunidades, poder hablar con ellos, poder que Jenny les haga el acompañamiento, que es la profesional en esto, que también Estefanía como trabajadora social también nos puede acompañar en cada uno de estos procesos con las comunidades, que trabajar con las comunidades de verdad me parece algo muy importante y demasiado necesario. Como le decía Juan Diego, es buscar, o sea, nosotras queremos buscar las estrategias para buscar esas necesidades y esos recursos para poder apoyar a las comunidades de Pensilvania.
0: Ok, muy bien, doctora Jenny. Pues no sé, no me quedó como muy clara la respuesta que me dieron, la orientación que dieron a los oyentes hace un rato, cuando hablábamos de la articulación con las comunidades. O sea, nosotros como comunidad del municipio de Pensilvania, ¿cómo podemos aportar a lo que ustedes están realizando, a ese centro de escucha, cierto? ¿Qué podemos hacer como comunidad, individual y colectivamente? ¿Cómo podemos integrarnos al centro de escucha que ustedes están proyectando?
2: Bien, lo que nosotros pretendemos es generar esa cercanía con la comunidad y no solamente pues de manera individual, como lo mencionaba Diana. Entonces aquí la idea es poder articularnos y trabajar en equipo, y más que trabajar en equipo, generar una conciencia de equipo, que somos esa comunidad, que tenemos diferentes factores tanto de riesgo como factores protectivos, y de esos podernos anclar para generar, digamos, un trabajo articulado para esos factores de riesgo, como lo que hablábamos ahorita, de trabajar en comunidad con la convivencia ciudadana, con esos momentos o esas situaciones que están impactando de alguna manera nuestra comunidad, como el consumo de sustancias psicoactivas, y digamos que no entrar a normalizar diferentes comportamientos que ya hoy lo tenemos de pronto como dentro de la normalidad. ¿Cuáles pueden ser esos? Por ejemplo, hablábamos hace algún momento o algunos días, mejor de botar la basura donde está dispuesto de generar una sana convivencia, del tema de los perros, por ejemplo, que hablábamos anteriormente, ¿cierto? Nosotros no vamos a ir a enseñarle a un perro dónde deben hacer sus necesidades, pero muy probablemente sí a sus dueños generar esa conciencia y esa orientación o esa educación de la cultura, ¿cierto? Ahí es donde podemos entrar nosotros a trabajar con la comunidad y estar un poco más cerca de ellos respecto a sus necesidades.
0: Exactamente.
2: No solo hablarle de leyes y así es, sino también hacer parte de esa misma comunidad.
0: Exactamente, que esa actividad que yo hago no afecte a la comunidad y esa situación, algunas de las que usted comenta, vaya a afectar mentalmente o vaya a tener una afectación mental para los miembros de mi comunidad. Que el perrito va y se hace todos los días ahí, pero identificamos de quién es el perrito. Entonces yo ya tengo mi rabia contra el perrito y contra la persona así dueña es. Del perrito. Pero entonces el perrito no tiene la culpa y la conciencia la debemos tener es el dueño del perrito.
2: Exactamente.
0: Para no afectar a los...
2: Así es.
0: Es lo que yo entiendo, doctora.
2: Así es.
0: Ah, bueno. Pues, entonces no estamos como tan mal en el tema, doctora.
2: Para nada, Juan.
0: Diana, si yo necesito la ayuda del centro de escucha, ¿a dónde me dirijo? ¿Dónde están ubicados ustedes? ¿O hay un número telefónico donde puedan llamar y decir, mire, por favor, ayúdenme?
1: Bueno, Juan Diego, nosotras estamos ubicadas en la Academia de Piano, ¿cierto?
0: En Dicapo.
1: Sí. Sí. Para que algunas personas que de pronto no se ubiquen muy bien, uno llega bien a la esquina de la Cooperativa de Caficultores, voltea mano derecha, baja y está el local de La Poderosa, enseguida hay un taller de mecánico y es la puerta de enseguida donde nosotras estamos ubicadas. Nosotras estamos
0: como diagonal al call center, a la entrada del call center.
1: Exactamente, sí, Juan Diego. Nosotras estamos ubicadas los días jueves, de 8 de la mañana a 1 de la tarde, ¿cierto? Como te lo decía anteriormente, pues hemos tenido encuentros, tomas comunitarias, donde la gente pues, se nos ha acercado y nosotras hacemos esa hoja de primer contacto. Pero para las personas que desean comunicarse con nosotros, entonces vamos a compartir el número de mi compañera Jenny y el número mío para que nos puedan llamar o escribir por WhatsApp. Entonces el de Jenny es 320-947.
0: Espera un momentico, que esto es importante. Entonces, 320.
1: 320-947-8050. Y el de Diana no es Lice, sino Diana.
0: Diana Paola.
1: Diana Paola Ríos. 321-828-2670. Nos pueden llamar o, como les decía, nos pueden escribir por WhatsApp que nosotras vamos a estar disponibles para que ustedes puedan tener ese primer contacto con nosotros.
0: Doctora Jenny y Diana Paola, este tema es supremamente importante y nos podríamos quedar aquí infinidad de tiempo hablando porque es un tema que tiene tanto de largo como de ancho.
2: Así
0: y es de suma importancia y relevancia este tema, sino que el tiempo en radio es muy corto para todo lo que hay que hablar. Doctora Jenny, un mensaje final, no sin antes agradecerle pues toda la información que nos ha dado, todo ese trabajo que están realizando en bien de las comunidades de Pensilvania, doctora Jenny. Un mensaje final para nuestros oyentes.
2: Bueno, ese mensaje final yo quisiera enfatizar en que buscar ayuda no es un signo de debilidad, sino al contrario, como lo hemos mencionado anteriormente, es una valentía hacerlo, ¿cierto? Es un signo de valentía y que nosotras estamos completamente prestas para poderlos ayudar, para orientar, que vamos a brindar un espacio completamente seguro emocionalmente, completamente también confidencial. Entonces, como lo mencionabas tú, no vamos a empezar con los chismes, los correríos y demás, sino que pues lo hacemos de una manera muy profesional, con todo el cuidado, con toda la empatía hacia las personas que deciden buscar ayuda, porque claramente sé que no es fácil hacerlo, pero cuando damos ese primer paso, es, digamos, que lo que nos va a abrir las puertas hacia un mundo de la conciencia, el cuidado, hacia mí y hacia las demás personas.
0: Una última pregunta que creo que se me pasó hace rato, y no sé si ya lo dijeron, ¿hasta cuándo va el proyecto, el programa del Centro Ayuda?
2: Vamos hasta el mes de diciembre, específicamente hasta el 10 de diciembre.
0: Hasta el 10 de diciembre y posiblemente se continúe en la vigencia 2027.
2: No podemos asegurar nada aún, eso
0: dependiendo de lo que
2: dependiendo
0: pase.
2: De los resultados okay. que tengamos en estos meses.
0: Bueno, Diana, un mensaje final para nuestros oyentes de Pensilvania Estéreo.
1: Bueno, Juan Diego, yo primero que todo yo les diría que aprendiéramos a escuchar. O sea, de verdad es tan importante simplemente escuchar. O sea, de verdad no sabemos por qué situación pueda estar pasando Jenny.
0: Escúchalo, ahorita le digo. Sígase.
1: ¿Secretos en reunión?
0: No, no es secreto. Diego, usted está interviniendo, bien pueda terminar.
1: ¿No? No, Juan Diego, de verdad que aprendamos a escuchar porque nosotros no sabemos por qué situación pueda estar pasando otra persona y simplemente juzgar es muy fácil. Juzgar es lo más fácil que hay y escuchar es lo más difícil. Es muy difícil recordarles a la comunidad de Pensilvania que no están solos, que todos somos un apoyo de todos y que acá estamos nosotras prestas para ser ese apoyo de ellos también, Juan Diego.
0: Perfecto. Solo nos queda, como ya le dije a la doctora Jenny, a ustedes dos, a las otras dos compañeras que hacen parte del equipo, agradecerles porque es supremamente importante ese trabajo que están realizando y agradecerle también a la Universidad de Manizales, a la Dirección Territorial, a la Alcaldía, que se preocupen todos los días más por este tema que no es fácil y no es cualquier cosa, es un tema de ponerle mucho cuidado a la salud mental de la comunidad de Pensilvania. Muchas gracias, esperamos poderlas volver a tener para dar como un resumen de lo que ustedes pudieron recopilar de aquí en adelante, pues obviamente sin mencionar nombre ni nada, sino de cómo está la salud mental de los pensilvenses de la cabecera en un momento determinado antes de que culminen el 10 de diciembre y las podamos volver a tener
2: claro
0: como una evaluación de lo que se realiza. Muchas gracias, doctora Jenny. Muchas gracias, Lizeth. No se nos vayan a ir por el momento. Vamos a pasar los avisitos normales que tenemos para toda la comunidad de Pensilvania. Invitar entonces a toda la comunidad de la cabecera municipal para que hagamos parte del programa Recapacicla, el recorrido para los residuos sólidos aprovechables. Es todos los lunes, independientemente de que sea festivo, todos los lunes desde las 7 de la mañana los integrantes de Recapacicla estarán pasando por todas las calles de nuestro municipio recolectando los residuos sólidos aprovechables. Dentro de 8 días, Liz, dentro de 8 días, el 26 de septiembre, tenemos Mercado Campesino. Recuerden que esta es una actividad para apoyar a nuestros campesinos, para que compremos los productos frescos, recién cosechados, para que los llevemos a la casa, para que disfrutemos de toda la gastronomía, apoyemos a todos los emprendedores y microempresarios que nos ofrecen sus productos en la plaza principal el próximo sábado desde las 8 de la mañana hasta las 2 de la tarde. También nos está realizando una actividad muy bonita en la plaza principal, como cada 8 días los sábados, que es ajedrez al parque. Allí podemos, cualquier persona puede aprender a mover las fichas, tener estrategias en este hermoso deporte como lo es el ajedrez. Hermoso, importante e interesante deporte que es el ajedrez. Todos los sábados, hoy se está desarrollando ahí en la plazoleta de la plaza principal. También de parte de la Administración Municipal de la Casa de la Cultura Miguel Ángel Aristizábal Carvajal, los estamos invitando para esta noche. Ah, no, perdón, el sábado 26 de septiembre. Sí es. ¿Es hoy o es? No, yo creo que es esta noche. Yo creo que es esta noche, a partir de las 7 de la noche en la Plaza Principal, la celebración del Día de Amor y Amistad. Invitación que hace la Casa de la Cultura Miguel Ángel Aristizábal Carvajal para que disfrutemos todos del Día de Amor y Amistad. De parte de la Secretaría de Gobierno, la doctora Alejandra está invitando a la jornada de gobierno en tu barrio en el corregimiento de Pueblo Nuevo. Esto sí es dentro de 8 días, el 26 de septiembre, en el corregimiento de Pueblo Nuevo a partir de las 10 de la mañana con muchas de las entidades del municipio de Pensilvania, de la administración municipal como Renta Ciudadana, Sisben, Atención en Salud, jornada veterinaria, bueno, todas las dependencias de la administración municipal tendrán alguna participación en el programa de gobierno en tu barrio, esta vez en el corregimiento de Pueblo Nuevo. También los estamos invitando a una actividad muy importante para apoyar a todos los damnificados que sufrieron afectaciones por el terremoto y por el vendaval, para un bingo solidario. Un bingo solidario el próximo 24 de octubre. Ya los estaremos dando mayores detalles sobre la premiación. Son 3 premios en efectivo y varios premios sorpresa que tenemos para que disfrutemos en familia y en comunidad de este bingo solidario. Nuestro alcalde Jesús Iván Ospina Teortúa hace la invitación, o le informa más bien, a todos los damnificados del terremoto y del vendaval que no hayan recibido ayuda humanitaria de emergencia, que por favor se acerquen a la oficina de planeación, preguntar por James o por Cristian, para que reciban la ayuda humanitaria de emergencia y también tengan otras indicaciones. El día de hoy tenemos jornada de vacunación en la plaza principal, gracias a la Secretaría de Salud y la Empresa Social del Estado Hospital Local San Juan de Dios. Estaremos desde las 8 de la mañana hasta las 4 de la tarde y también dentro de 8 días en el Mercado Campesino se tendrá jornada de vacunación masiva contra completando esquemas de vacunación para niños y niñas. Y usted se acerca ahí le dicen qué vacuna le hace falta y contra qué se puede vacunar. Jornada de vacunación hoy y dentro de 8 días en el Mercado Campesino. De parte de nuestra compañera Daniela Ospina, la referente de discapacidad de la Secretaría de Salud, está informando que si alguien necesita una silla de ruedas para él o para algún familiar, debe comunicarse con ella en la Secretaría de Salud o a los números 310-519-2538, que es el número de la Secretaría de Salud, y o al 313-784-6932. Bueno, esta es una invitación para una comunidad muy especial, como es la comunidad LGTBIQ+, para que desde la Secretaría de Salud y la Secretaría de Gobierno, en articulación con la Empresa Social del Estado Hospital Local San Juan de Dios y la Dirección Territorial de Salud de Caldas, estamos invitando a los miembros de esta comunidad LGTBIQ+, a participar en las acciones de promoción de la salud y prevención de la hepatitis B. ¿Con qué? Pueden vincularse registrando o escaneando el código QR o ingresando al link que hay en la publicación de la página de Facebook de la Alcaldía y del Hospital. Allí se pueden inscribir para que puedan acceder a la vacuna contra la hepatitis B y conozcan cómo acceder a las próximas acciones de salud para los miembros de la comunidad LGTBIQ+. Amables oyentes, no hay más avisos por el momento. Solamente nos queda agradecerles a todos ustedes la paciencia que nos han tenido el día de hoy y agradecer también a Pensilvania Estéreo 93.1, a su director Fernando Giraldo Hoyos, a Elizabeth, que ha estado en los controles el día de hoy, muy querida siempre, como siempre, tan bella, tan querida, Liz, muchas gracias. Y amables oyentes, invitarlos a ustedes para que nos veamos posiblemente el jueves o si no, el próximo sábado aquí en este su programa de la Administración Municipal de Pensilvania y de la Secretaría de Salud Municipal. A quienes nos ven a través de la página de Facebook también, mil y mil gracias por estar con nosotros. Amables oyentes y televidentes, que Dios los bendiga.
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6: Las 9 y 55 minutos.
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0: hacemos una pausa y enseguida regresamos.
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2: Las 10 y 23 minutos.
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0: Ahí está, tremendo clásico con Pídeme la Luna, Alfredo Gutiérrez.
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0: Exactamente, en Colombia, 10:47, porque seguimos desempolvando los mejores viejitos. Y aquí está Miguel Molly con esta canción, Lloré.

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1: Muy bien, en Colombia, 11 de la mañana, 22 minutos, 11:22. Seguimos a esta hora desempolvando los mejores viejitos y llega la música de los fantasmas del Caribe por una lágrima. Estás escuchando Desempolvando Viejitos en este fin de semana con los 93.1 Pensilvania Estéreo.
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8: Las 11 y 28 minutos.
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2: Las 11 y 55 minutos.
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18: Hola, ¿qué tal? ¿Cómo están, amigos? Qué bueno saludarlos. ¿Cómo anda la vida? ¿Cómo estuvo la semana? Feliz día de amor y amistad para todos. Este fin de semana de celebración. Espero que los quieran muchos, mucho, que quieran mucho, que regalen mucho y, bueno, lo más importante, que nos regalen muchas cosas, dulces. Cualquier iPhone 18 que salió ayer. Bueno, cualquier detalle es cariño. Un día muy comercial y es una oportunidad precisamente para eso, para reactivar el comercio de nuestra región.
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18: Así es, sin falta, estoy aquí, está la semana número 31 de Mundo Música, el programa que va a través de las emisoras que hacen parte de esta red de medios ciudadanos.
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18: En este espacio me dedico a presentarles, a hacer una selección de las nuevas canciones. Canciones que ustedes nunca han escuchado, por lo menos en esas versiones. Salieron fresquitas ayer y por eso hoy se las presento para que ustedes estén al tanto de lo que sucede en el mundo de la música latina.
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18: Shakira y Maluma suben la temperatura con Agua, su nueva colaboración. Estrenada esta semana, el candente sencillo con sabor a merengue marca un nuevo capítulo en la relación creativa que ambos han construido a lo largo de los años. Y representa a su primer gran dueto desde Clandestino. Eso fue por allá en un lejano 2018. Con una producción tropical, Agua mezcla ritmos de raíz caribeña con una producción pop muy pulida, muy con todo el estilo de ellos, para crear una canción perfecta de quienes deciden dejarse llevar por la atracción. A lo largo del tema, el agua y la sed funcionan como metáfora de un deseo arrollador, mientras ambos cantantes reconocen que su conexión es capaz de apagar o encender el fuego que hay entre ellos. Porque cuando me miras se hace agua la boca, calma mi sed desde que estás aquí, cantan en un pegajoso coro. Los versos juguetones y seguros de Maluma le ponen un toque extra de coqueteo, mientras que la voz inconfundible de Shakira aporta sensualidad y carácter. Un video también que está buenísimo, muy sensual. Ve uno a Shakira y, bueno, no sé, no cree uno que tiene 49 años. Shakira y el recientemente se... estrenado, ¿no? Porque ya era papá, pero esta semana nos presentó a Orión, su nuevo hijo. Maluma y Shakira, su sencillo se llama Agua.

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2: Llega otra barranquillera al programa hoy de Mundo Música. Es la cantante barranquillera Aria Vega, recientemente también nominada a los premios Grammy Latino como nueva artista. En un momento muy importante de su carrera, en medio de varios

0: primero de estos 12 conciertos que tendrá Shakira consecutivos en su residencia allí en Madrid. Ella fue su invitada. La canción gira alrededor de la atracción y el coqueteo que surgen durante un encuentro, con una narrativa marcada por el humor, la espontaneidad y la personalidad del artista. Este nuevo sencillo mantiene la línea creativa de Aria Vega, que ha construido durante sus recientes lanzamientos, en los que busca mostrar diferentes facetas sin alejarse de sus raíces. Con Compa Culeto, Uy Cómo, Aria Vega suma un nuevo capítulo a un año en el que ha ampliado su presencia en la música. Hemos, a medida que va presentando música, tratando de entenderle su vocabulario. Miren a ver qué tanto entienden de esto que se llama Compa y Culeto.
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1: Llegó el momento de la presentación de un álbum muy promocionado y muy esperado de este gran cantante de una trayectoria enorme, igual que su tamaño físico. Pues bien, esta semana en el Teatro Panorama de Bogotá fue escenario del encuentro especialmente íntimo entre Santiago Cruz y sus seguidores. Allí el cantante presentó por primera vez en vivo las 11 canciones de Fragmentos, su nuevo álbum que llegó oficialmente a las plataformas esta semana. La sala reunió a cientos de personas, entre ellas amigos, colegas y músicos que han acompañado de alguna manera el camino del artista. Entre el público estuvieron Guzzi, Laura Maré, Laura Pérez y Andrés Vázquez, vocalistas de Timo, además de otros invitados cercanos del músico tolimense. A las 8 de la noche, las luces se apagaron y en el escenario se proyectó el video de Cuando te hayas ido, una de las canciones que componen este nuevo proyecto. Después apareció

0: Santiago Cruz, recibido con una ovación, y presentó a Juan Pablo Raba, quien lo acompañó durante toda la velada en una conversación sobre las historias que dieron origen a cada una de las canciones de Fragmento. La dinámica del concierto fue tan sencilla como efectiva. A un costado del escenario, el artista tolimense se presentaba junto a Juan Pablo Raba para conversar sobre cada una de las canciones. Hablaban de su origen, de las personas que las inspiraron, de los momentos en que fueron escritas y de las decisiones que estuvieron detrás de esta producción. Así fue presentado el nuevo trabajo discográfico Fragmento, y con él pues nos presenta esto que se llama Cuando te hayas ido, como es habitual, unas canciones románticas del gran Santiago Cruz.
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2: Solo novedades, música nueva de estreno cada semana y también de diferentes ritmos. Vamos para el urbano que no puede faltar. Bless convierte una nueva canción que espera que sea pues un éxito del momento, como esas canciones del urbano que duran dos o tres días, la verdad. El artista colombiano Bless presenta Ella, su nuevo sencillo y el lanzamiento con el que cierra su calendario musical. El tema, producido por Moneymaker, explora el deseo, la atracción y la vulnerabilidad a través de una historia que comienza con una llamada de madrugada y termina convirtiéndose en una confesión sentimental. Bueno, como sabemos, la música urbana no es que tenga mucha historia, más ritmo sobre todo. Bless, esto se llama Ella.

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2: El merengue no ha muerto, ni mucho menos, por supuesto. Ahorita escuchamos a Maluma y a Shakira con un tema muy merengoso. Otro que siempre lo relacionamos con este ritmo, pues estuvo esta semana de promoción en Colombia para presentarnos su nueva canción, Albo. Hablo del gran Elvis Crespo, el de Suavemente, el de Algo en tu cara me da risa, será tu sonrisa, que se une a BL, el barranquillero, para esta canción que se llama Pa Bailar. Dos generaciones, dos estilos y una misma invitación a celebrar. Elvis Crespo y BL unen fuerzas en Pa Bailar, una vibrante colaboración que fusiona los metales y la percusión del merengue clásico con elementos de la música urbana y el pop contemporáneo. La inconfundible energía tropical de Elvis Crespo se encuentra con el característico estilo vocal de BL en una canción concebida para la pista de baile, con una producción que conecta la esencia del merengue con sonidos actuales. Pa Bailar crea un punto de encuentro entre generaciones y demuestra la capacidad de la música tropical para evolucionar sin perder la identidad. La colaboración con el artista colombiano BL fue una de las primeras canciones que Crespo escuchó como parte de esta nueva etapa musical y desde el primer momento el coro llamó su atención. Escuchemos a estos dos artistas muy tropicales, Elvis Crespo, BL, se llama Pa Bailar. ¡Sabro!

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1: Esta les va a encantar. Es una colaboración de artistas muy reconocidos. Se presentó lo nuevo, donde participa el cantante de música regional mexicana, Xavi, uno de los más mediáticos cantantes de la música popular, como lo es Luis Alfonso, y el artista sin duda número uno en el género vallenato de la actualidad, como es Silvestre Dangond. La primera colaboración en la que hace Silvestre y Luis Alfonso, además uniéndose a un reconocido artista de talla internacional. Silvestre Dangond sumó una colaboración a su extensa lista internacional después de haber trabajado con Elena Ross recientemente, Carin León, Nicky Jam, entre otros. Y en esta oportunidad se trata de una canción con ritmo 100% regional mexicano y con una temática de desamor. El video también fue grabado por los tres, por supuesto, y ahí dice algo como que, ¿para qué me emborracho si me vuelvo más tonto? Algo así. Sabor a tequila es la nueva canción de Silvestre Dangond, Luis Alfonso y Xavi, y está por supuesto en Mundo Música.

Estamos repasando las canciones que muy posiblemente ingresen a la programación de nuestras emisoras para que ustedes se enteren qué traen los nuevos artistas. Para eso estamos cada semana. Hay uno que tiene también mucha fanaticada, que lanzó un nuevo EP esta semana. Se trata de Fade, del Fercho, que estrena el Club de las 19 Flores. Así se llama el título de este EP, que retoma un número con peso simbólico para el artista. El 19 corresponde a la fecha de su nacimiento, a un año determinante en el desarrollo de su carrera musical y al número del apartamento donde compuso algunas de sus primeras canciones exitosas. Según explicó el propio artista en el comunicado de lanzamiento, esa cifra funciona como un eje narrativo que atraviesa distintos momentos de su trayectoria, razón por la cual decidió convertirle en el nombre de este segundo capítulo. El disco continúa la historia iniciada con Fade versus Fercho, el primer capítulo de la saga publicado meses atrás, y busca ampliar ese relato a través de un conjunto de colaboraciones, entre ellas con Vicente García, con Baby Ran, con Pirlo, con Yandel, nombres que según el comunicado aportan matices distintos a los mensajes centrales de este proyecto. Aquí está el Fercho, esto se llama Se Puso Feo, música nueva.

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1: Si hablamos de un artista de trascendencia latinoamericana para siempre y que afortunadamente vamos a poder seguir disfrutando mucho tiempo más, es Don Vicente Fernández, que está estrenando música. Sigue sorprendiendo con el material que dejó grabado antes de su muerte, por allá en un lejano 2021. Grabaciones de sus éxitos más sobresalientes, acompañado con banda sinaloense, no de mariachi, han sido recopilados en dos volúmenes junto a las voces de otros artistas sobresalientes del regional mexicano. Tributo al Rey con banda, Grandes Duetos, volumen 2, la sexta producción posterior a su fallecimiento, se estrenó esta semana a través de Sony Music. El álbum incluye 10 nuevas colaboraciones con estrellas consagradas de este género. Otros artistas que participan en este compilado, como la banda MS en Por Tu Maldito Amor, también Edwin Luna con Qué de Raro Tiene, Víctor García en Para Siempre, Jos Favela con Bohemio de Afición. Hicimos la selección de las colaboraciones pensando en que el legado musical de mi padre siga trascendiendo a través del tiempo, dijo Vicente Fernández Jr., productor ejecutivo de este proyecto. Para mí es un gran honor y un privilegio muy grande participar, agregó, como parte de su nueva generación de artistas mexicanos. El álbum le sigue a Tributo al Rey con Banda, volumen 1, que fue todo un éxito, donde estuvo, entre otros, Cristian Nodal, Alejandro Fernández y Banda El Recodo. Con el lanzamiento de este volumen 2, se une precisamente junto a uno de los reconocidos también de este género, la banda MS, Sergio Lizarraga, para recordarnos, para traernos a la memoria esto que se llama Por Tu Maldito Amor, Don Vicente Fernández.

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1: Y seguimos llegando con música nueva de artistas de una larga trayectoria, como es el caso de el peruano Gianmarco. Con su álbum de salsa llamado Bajo la Manga, con más de 3 décadas de trayectoria, 3 Latin Grammy y un repertorio que ha trascendido generaciones y fronteras, el cantante peruano Gianmarco continúa demostrando su capacidad de evolucionar sin perder la esencia que lo ha convertido en una figura fundamental de la canción en español. Ahora nos muestra Dime Qué Más, que es el segundo sencillo de su álbum Bajo la Manga. Dime Qué Más llega después de Nunca Más, primer adelanto que presentó de este álbum de salsa. Con este lanzamiento, Gianmarco continúa revelando poco a poco el universo sonoro y emocional de Bajo la Manga, un álbum que con su estreno en octubre representa una nueva etapa en su amplia carrera musical. La llegada de este disco ha despertado una creciente expectativa dentro del gremio salsero y entre los seguidores del género, especialmente ante la apuesta de Gianmarco por explorar la salsa desde su propia identidad como músico y compositor. Aquí está el segundo sencillo, Dime Qué Más, del álbum de salsa del peruano Gianmarco.

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1: Lleno de ritmos de diversos artistas reconocidos de mucha trayectoria, llega otro también con un reconocimiento muy amplio. Desde Puerto Rico llega Pedro Capó. No conoce otra manera de escribir y componer que no sea desde sus emociones, sus vivencias y el deseo de convertirlas en canciones. Es por ello que una vez más revisó sus sentimientos para presentar una nueva reflexión cantada. Se trata del sencillo Caer y Levantarse. Es el primero de lo que será su próxima producción discográfica. El tema fue lanzado hoy. Caer y Levantarse llega como una mirada a la etapa que actualmente atraviesa Capó, marcado por un regreso a sus raíces al mudarse nuevamente a la isla. Sin embargo, el tema surgió antes de su regreso en el estado de la Florida. Cuando surgió, estaba añorando estar en Puerto Rico, porque todavía estaba en Florida, reveló el artista en la entrevista de la presentación. Esta canción habla sobre la capacidad de conectar con la luz que tenemos y que en repetidas veces aparece. Celebrar más el que podamos superar esas adversidades con orgullo y con el sentimiento de honor. El cantautor recién ha vuelto a amanecer en su patria, decisión que tomó con entusiasmo y que se convierte en una de las principales fuentes de inspiración de su próximo proyecto musical. Desde la añoranza que nace de estar lejos hasta la alegría de volver a casa, estas experiencias comienzan a tomar forma en las canciones que componen esta nueva etapa de Pedro Capó con Caer y Levantarse.

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1: Hoy hay tiempo para una canción más, ya que la agrupación colombiana Piso 21 y el artista venezolano Micro TDH volvieron a unirse para presentar Segunda Cita. Este es un lanzamiento que retoma la narrativa iniciada con Teddy, colaboración que formó parte del anterior álbum tras superar los 2 millones de reproducciones en Spotify, triunfar en esta plataforma. El estreno de este nuevo capítulo llega tras un periodo de producción para la banda originaria de Medellín. En marzo de 2026, el grupo presentó su producción discográfica Trascender, un álbum de 12 canciones que incluyó colaboraciones con artistas como Marc Anthony, BL, Fonseca, Lazo, Asilos, Andrés Cepeda, entre otros. Esta nueva entrega musical se publica bajo el sello propio de la agrupación. 3-7, en alianza con Interscope Record, marcando una etapa de proyección internacional para este cuarteto que tiene una trayectoria ya muy amplia en la música latina y en nuestro país. Creo que todos reconocemos lo que representa Piso 21, que hoy nos presentan esto que se llama Segunda Cita.
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2: De esta manera llegamos al final de esta, la semana número 31 de estrenos, de novedades, de lanzamientos. Nos encontramos cada semana aquí a la misma hora por el mismo dial de la frecuencia de nuestras emisoras que hacen parte de la red de medios ciudadanos del Eje Cafetero para hacerles ese recorrido y ponerlos a ustedes al tanto de lo que sale al aire, de lo que empieza a sonar. Ustedes ya pueden solicitarlas, por supuesto, en sus emisoras. Les reitero el saludo de amor y amistad en este fin de semana en nuestro país.
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3: Las 12 y 56 minutos.
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3: Las 12 y 57 minutos.
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2: La 1:05.
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2: 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El reloj define el tiempo, no su nombre o quiénes son.
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3: La 1:56.
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2: Las 2 y 25 minutos.
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2: Las 2 y 56 minutos.
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2: Las 3 y 26 minutos.
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3: Las 3 y 56 minutos.
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3: Las 4 y 25 minutos.
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11: Las 4 y 55 minutos.
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8: Las 5 y 25 minutos.
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0: En Pensilvania Estéreo son las 5:47 minutos.
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2: 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En Pensilvania Estéreo son las 6:02.
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2: En Pensilvania Estéreo son las 6:19.

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0: En Pennsylvania Estéreo son las 6:26 minutos.
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0: nuestro Dios, que es rico en perdón. Porque mis planes no son sus planes, los caminos de ustedes no son mis caminos, oráculo del Señor. Cuanto dista el cielo de la tierra, así distan mis caminos de los de ustedes y mis planes de sus planes. Palabra de Dios.
1: Cerca está el Señor de los que lo invocan.
2: Cerca está el Señor de los que lo invocan.
1: Día tras día te bendeciré y alabaré tu nombre por siempre jamás. Grande es el Señor, merece toda alabanza. Es incalculable su grandeza.
2: Cerca está el Señor de los que lo invocan.
1: El Señor es clemente y misericordioso, lento a la cólera y rico en piedad. El Señor es bueno con todos, es cariñoso con todas sus criaturas.
2: Cerca está el Señor con los que lo invocan.
1: El Señor es justo en todos sus caminos, es bondadoso en todas sus acciones. Cerca está el Señor de los que lo invocan, de los que lo invocan sinceramente.
2: Cerca está el Señor de los que lo invocan.
3: Lectura de la carta del apóstol San Pablo a los Filipenses. Hermanos, Cristo será glorificado en mi cuerpo, por mi vida o por mi muerte. Para mí la vida es Cristo y el morir una ganancia. Pero si el vivir esta vida mortal me supone trabajar trabajo fructífero, no sé qué escoger. Me encuentro en esta alternativa. Por un lado, deseo partir para estar con Cristo, que es con mucho lo mejor. Pero por otro, quedarme en esta vida veo que es más necesario para ustedes. Lo importante es que ustedes lleven una vida digna del Evangelio de Cristo. Palabra de Dios.
2: Te alabamos, Señor.

En aquel tiempo dijo Jesús a sus discípulos esta parábola. El reino de los cielos se parece a un propietario que al amanecer salió a contratar jornaleros para su viña. Después de ajustarse con ellos en un denario por jornada, los mandó a la viña. Salió otra vez a media mañana, vio a otros que estaban en la plaza sin trabajo y les dijo: «Vayan también ustedes a mi viña y les pagaré lo debido». Ellos fueron. Salió de nuevo hacia mediodía y a media tarde e hizo lo mismo. Salió al caer la tarde y encontró a otros parados y les dijo: «¿Cómo es que están aquí el día entero sin trabajar?». Le respondieron: «Nadie nos ha contratado». Él les dijo: «Vayan también ustedes a mi viña». Cuando oscureció, el dueño dijo al capataz: «Llama a los jornaleros y págales el jornal, empezando por los últimos y acabando por los primeros». Vinieron los del atardecer y recibieron un denario cada uno. Cuando llegaron los primeros, pensaban que recibirían más, pero ellos también recibieron un denario cada uno. Al recibirlo, se pusieron a protestar contra el amo: «Estos últimos han trabajado solo una hora y los has tratado igual que a nosotros, que hemos aguantado el peso del día y el bochorno». Él replicó a uno de ellos: «Amigo, no te hago ninguna injusticia. No nos ajustamos en un denario. Toma lo tuyo y vete. Quiero darle a este último igual que a ti. Es que no tengo libertad para hacer lo que quiera en mis asuntos. ¿O vas a tener tu envidia porque yo soy bueno?». Así, los últimos serán primeros y los primeros últimos.

Leyendo este evangelio que he acabado de proclamar, recuerdo una frase de un afiche promocional, vocacional, que la diócesis sacó hace ya muchos años. Y la frase decía: en el campo del Señor hay trabajo para muchos. En el campo del Señor hay trabajo para todos. Y eso es lo que nos quiere, tomándolo desde el lado vocacional, eso es lo que nos quiere enseñar el evangelio que hemos acabado de escuchar. Cómo en el campo de Dios hay trabajo para todos, y a todos nos llega ese momento en el que somos llamados. Y digo que a todos nos llega ese momento de ser llamados para tomar el arado y entonces emprender la tarea. Lo digo por lo que nos ha hablado el Evangelio. Salió en la mañana, salió a media mañana, salió al mediodía, salió en la tarde y salió ya muy, muy de tarde, y a todos llamó y a todos los envió a trabajar a su viña, a todos los envió a trabajar a su campo. Pero aquí hay una cosa muy interesante: y a todos les pagó el mismo salario, a los que trabajaron mucho y a los que trabajaron poco, les pagó el mismo jornal, el mismo salario. Todos somos llamados, todos estamos llamados a trabajar en el reino de Dios y para el reino de Dios. Todos estamos llamados a trabajar en el campo de Dios, y el campo de Dios es el mundo. Es el mundo es el campo de Dios, y estamos llamados a trabajar, a instaurar el reino de Dios, a hacer que el reino de Dios en este mundo primero llegue, se instaure, crezca y dé fruto. Pero todos estamos llamados a trabajar. Todos nos podemos convertir en cualquier momento de nuestra vida en jornaleros del campo de Dios, y tenemos que tener la disponibilidad. Si el Señor nos llama, respondámosle con generosidad. Si el Señor confía en nosotros, pues acojamos ese llamado que el Señor nos hace, y esa confianza que Él nos da para enviarnos a trabajar en su campo. Todos tenemos que estar dispuestos. No sabemos en qué momento el Señor nos va a llamar. No sabemos en qué momento de nuestra vida el Señor nos va a llamar. Hace poco teníamos el testimonio del padre Manuel, un hombre ya de 61, casi 62 años, consagrado sacerdote. Imagínense uno a esa edad, ¿qué se iba a imaginar que el Señor lo iba a llamar a uno para consagrarlo y enviarlo a su campo a trabajar? A eso es lo que se refiere el Evangelio. A unos nos llama a temprana edad, a otros quizás de pronto no tanto a temprana edad, sino en el ocaso de sus vidas. Pero tenemos que tener la generosidad de decirle al Señor: Señor, si tú me llamas a trabajar en tu campo, aquí estoy, Señor, envíame, mándame. Y no podemos colocar barreras, digámoslo así, a ese llamado. No podemos decir: es que yo ya estoy viejo, yo ya estoy acabado, yo ya soy un anciano,
o yo no tengo la suficiente sabiduría o instrucción para hacerlo. O como muchas veces los profetas quisieron evadir ese llamado. No, es que yo soy tartamudo. ¿Y un tartamudo qué podrá hacer? Pues no me importa, nos dirá el Señor, no me importa. No me importa que sea viejo, no me importa que sea tartamudo, no me importa. Lo importante es que el Señor llama y el Señor llama. Por eso en el campo de Dios hay trabajo para todos. Lo importante es que tengamos la disponibilidad de aceptar y acoger ese llamado de Dios para decirle: Señor, aquí estoy, mándame. Quiero ser un jornalero de tu reino. Quiero ser un trabajador de tu reino. Por eso, hermanos, ojalá muchos de nosotros tengamos esa disponibilidad para comprometernos. Yo creo que si algo nos falta en la iglesia es eso: más compromiso, más compromiso. Porque de verdad que los jornaleros son pocos. Por eso el mismo Señor en el Evangelio nos dice: oren. ¿Para qué? Para que hayan más trabajadores, para que el dueño de la mies envíe más trabajadores. Pero ¿cómo los va a enviar si no hay quien responda con generosidad o simplemente no nos queremos comprometer? Entonces, hermanos, este es un llamado que el Evangelio hoy nos hace a todos. Pidámosle al Señor, pues, que nos ayude, que ojalá tengamos un corazón disponible, dispuesto, que si el Señor nos llama y nos pide compromiso dentro de su campo, ojalá le podamos decir: Señor, aquí estoy, envíame, aquí estoy, Señor, envíame. También quiero yo ser un trabajador de tu reino. Pidámosle pues al Señor esa gracia. Nos vamos a colocar de pies y vamos a renovar nuestra fe. Creo en Dios, Padre Todopoderoso, Creador del cielo y de la tierra. Creo en Jesucristo, su único Hijo, nuestro Señor, que fue concebido por obra y gracia del Espíritu Santo. Padeció bajo el poder de Poncio Pilato, fue crucificado, muerto y sepultado, descendió a los infiernos, al tercer día resucitó de entre los muertos, subió a los cielos y está sentado a la derecha del Padre, desde allí va a venir a juzgar a los vivos y a los muertos. Creo en el Espíritu Santo, la Santa Iglesia Católica, la comunión de los santos,

0: Al Señor que está siempre cerca de los que lo invocan, que a su debido tiempo nos llama para darnos el pago como buenos jornaleros, dirijámosle ahora nuestra oración diciendo: Señor, por tu gran bondad, escúchanos.
1: Por el Papa León, los obispos, los sacerdotes y todos los ministros de la Iglesia, para que con corazón grande y generoso orienten y acojan a quienes trabajan en la viña del Señor y sean testigos de fraternidad, concordia y paz. Oremos.
0: Señor, por tu gran bondad, escúchanos.
1: Por quienes contribuyen al ámbito laboral, para que con sus iniciativas abran caminos que beneficien a muchas personas y sus familias. Oremos.
0: Señor, por tu gran bondad, escúchanos.
1: Por quienes se sienten olvidados o poco valorados, para que descubran en Dios un Padre que ama a todos con la misma generosidad. Oremos.
0: Señor, por tu gran bondad, escúchanos.
1: Por nosotros, que como cristianos nos hemos comprometido a trabajar en la viña del Señor, para que atentos al Evangelio comprendamos que para Dios los últimos serán primeros y los primeros últimos. Oremos.
0: Señor, por tu gran bondad, escúchanos. Oh Dios, que te dejas encontrar por quien te busca con corazón sincero, atiende las súplicas de tu pueblo que en ti confía y concédenos, después de trabajar por el Evangelio, alcanzar el premio de la vida eterna. Por Jesucristo nuestro Señor. Amén.

Oremos, hermanos, para que este sacrificio que es mío, pero que también es de cada uno de ustedes, les sea agradable a Dios Padre Todopoderoso. Recibe, Señor, en tu bondad las ofrendas de tu pueblo, para que cuanto celebramos por la fe, lo alcancemos por el sacramento celestial. Por Jesucristo nuestro Señor.

Verdad es justo y necesario. Es nuestro deber y salvación darte gracias siempre y en todo lugar, Señor Padre Santo, Dios Todopoderoso y Eterno, por Cristo, Señor nuestro. Porque Él, con su nacimiento, renovó la vieja condición humana, con su pasión destruyó nuestro pecado, al resucitar de entre los muertos nos aseguró el acceso a la vida eterna, y en su ascensión al Padre abrió las puertas del cielo. Por eso, con los ángeles y con la multitud de los santos, te cantamos el himno de alabanza, diciendo sin cesar:

La creación con gloria y amor regalás al hombre. Hosana en el cielo, hosana en la tierra, y que sea bendito quien venga en

Santo eres en verdad, Señor, fuente de toda santidad. Por eso te pedimos que santifiques estos dones del pan y del vino con la efusión de tu Espíritu Santo, de manera que se conviertan para todos nosotros en el cuerpo y la sangre de Jesucristo, Hijo tuyo y Señor nuestro, quien nos mandó celebrar estos misterios. Porque él mismo, la noche en que iba a ser entregado a su pasión, voluntariamente aceptada, tomó pan, dándote gracia, lo partió y lo dio a sus discípulos diciendo: tomen y coman todos de él, porque esto es mi cuerpo que será entregado por ustedes.

Del mismo modo, acabada la cena, tomó el cáliz y dándote gracias de nuevo, lo pasó a sus discípulos diciendo: tomen y beban todos de él, porque este es el cáliz de mi sangre, sangre de la alianza nueva y eterna, que será derramada por ustedes y por muchos para el perdón de los pecados. Hagan esto en conmemoración mía.

Así pues, Padre, al celebrar ahora el memorial de la muerte y resurrección de tu Hijo, te ofrecemos el pan de vida, el cáliz de salvación. Y te damos gracias porque nos hace dignos de servirte en tu presencia. Te pedimos humildemente que el Espíritu Santo congregue en la unidad a cuantos participamos del cuerpo y la sangre de Cristo. Acuérdate, Señor, de tu Iglesia extendida por toda la tierra y con el Papa León, con nuestro obispo Henci Martínez Vargas y todos los pastores que cuidan de tu pueblo, llévala a su perfección por la caridad. Acuérdate de nuestros hermanos José Dubel Martínez, María Eunice Sánchez Ocampo, Alba Leticia Arias y Fuentes y Gilma García. Y de todos los que han muerto en tu misericordia, admítelos a contemplar la luz de tu rostro. Ten misericordia de todos nosotros. Y así con María, la Virgen Madre de Dios, su esposo San José, los apóstoles y cuantos vivieron en tu amistad a través de los tiempos, merezcamos por tu Hijo Jesucristo